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1: 21 minutos de las 9 de la noche, disfrutando este bloque, ya casi cerrando. Antes, Miguel Melfi, Poder y otros los temas elegidos. Música internacional con Adele, Alba Reche, Chiara Oliver. Llega Mario Girón.
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24 minutos a las 9 de la noche. Otro de los temas éxitos en Galería 100. Y continuamos.

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música de Madonna, True Love. Viajando 1986. ¡Nos vamos! Gracias a todos. Ya se viene Cadena Hit, junto con la gente de Multigráfica que nos acompañó. Buen fin de semana. Ya mañana no estamos. Nos reencontramos el lunes. Belén, te mando un saludo enorme. Buen fin de... Llueve en la ciudad, así que bueno, nosotros bien abrigados. Se va Madonna. Nos vamos nosotros. Buen fin de hasta el lunes.

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0: Pasos de Cero. Pablo Alborán, estamos escuchando muy cerca de las 10 de la noche, entre canciones, repasando nuestra agenda. Tantos eventos lindos que se vienen. Lo habíamos anticipado, un 2026 muy movidito, y en esta noche tenemos entradas al cine y veo que hay muchas ganas de compartir pochoclos y una buena peli. Nos vendría muy bien una salidita con mi marido, Flor. Tengo a mi amiga Media Bajón, me encantaría hacer esa linda salida para que salga un poco. Nos vemos una linda peli y es un planazo.
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0: Por supuesto que están a tiempo, claro que sí. Dejan sus datos en el mensajero de la hit y participan. Y ya viene la palabra clave. Varios interesados. Muy bien, me gusta porque van anotando. Muy importante, clave para los oyentes posta. Nos quedamos con Sarina Carpenter. Suena House Tour. 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

0: Corazón Partido. Lola Índigo, estamos escuchando La Bruja, la Niña y el Dragón. Abrió el año con el lanzamiento de este monumental álbum recopilatorio, que son 55 canciones grabadas en vivo durante toda su gira de estadios. Y ahora se encuentra preparando nuevo material que al parecer abre las puertas de su intimidad. Va a contar muchas historias que le pasaron en su vida personal. Eso es lo que se viene ahora para el futuro. Quizás más llegando final del 2026 o comienzo del 27.
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0: Nos acompaña Santi Motorizado junto a Juana la Loca, sábado a la noche.

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0: Dua Lipa, Maná, Oye mi amor. Esta canción nos levanta, llegó justo a tiempo. 12 minutos pasaron de las 10 de la noche, así vamos. CadenaHit.com, estamos hasta las 12 de la noche.
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0: Nos acompaña Benja Amadeo. Lo nombramos mucho en esta semana, Benja Amadeo. Disfrutando de su nueva música, Mil Disparos.

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0: faltaba una canción en esta lista. Ha llegado Nek, Laura no está, una canción que tiene su tiempo, del 96. Martín Brasca musicalizando La Noche de la Hit. No falta nada, te diste cuenta, ¿no? Por acá Juan Loto me dice, Mel, muy buena la radio, te estoy escuchando. Me encantaría el tema Por Ella de Los Ángeles Azules y Belinda. Lo pedí, Juancito, vamos a ver si nos cumple.
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0: Está en la lista de pendientes. Esto es así. De a poco vamos compartiendo todas las canciones que tienen ganas de escuchar para terminar el día, llegar a casa, ir cerrando este 4 de junio. Ahora nos acompaña Bruno Mars, Lo Arriesgo Todo.

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0: emocionada por su lanzamiento, 14º álbum de estudio, Cuerpos, volumen 1. Son 9 canciones que va por los géneros tradicionales y también hay mucho ensayo político.
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0: Your Love. Estamos escuchando lo último de Madonna y Sabrina Carpenter. Estamos un ratito en Córdoba y también en San Juan. Nos escucha Gaby Rufla. Besote enorme para vos.
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0: Es así, estamos en todas partes. Cadenahit.com, así vamos más cerquita. Y hablando de cerquita, ya tenemos el viernes ahí pegaditos. Mínima 14, máxima 21 para mañana. Nos quedamos con Banda Los Chinos. Suena Una Propuesta.

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0: Maluma nos acompaña Tu Recuerdo. Y ahora sí, confirmadísimo, él está disfrutando intensamente el regreso discográfico después de 3 años de ausencia, preparando este disco que ha presentado. Un disco muy íntimo donde rinde homenaje a sus raíces. Loco por volver. En varias entrevistas dijo que de hecho es el proyecto más importante de toda su carrera.
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0: Guasones, nos acompaña una muy conocida, perdón.

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0: canción que nos viene bien para esta hora, sobre todo para los que están laburando y se quedan con nosotros hasta las 12 de la noche.
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0: escuchando una de las más pedidas por ustedes. De hecho, hace un ratito la pidió Juli, así que estamos cumpliendo de a poquito con todos sus pedidos.
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0: impresionante la lista de canciones que nos ha acompañado en este 4 de junio. Amazing, Aerosmith. Así vamos, entre canciones te saludamos. Está presente Tierra del Fuego por ahí. Un abrazo grande para Diego, que nos escucha todas las noches desde el laburo.
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0: homenaje musical a la identidad cultural de Colombia. Por eso nos hace viajar al Caribe, muchos colores en sus videos, el pop latino que no podía faltar y obviamente el sonido urbano presente.
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0: Llega el Bad Bunny, tan nombrado en este 2026. Debí tirar más fotos.

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gracias. Estamos escuchando a Alanis Morissette y así llegamos al final de nuestro programa. En buena compañía, buenas canciones. Como siempre presente nuestro equipo, mañana nos reencontramos de 21 a 24, está Fer Baré en producción, Martín Brasca musicalizando este programa, Meri Uliarte por acá, será hasta mañana, chau chau.

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2: Hola, mi vida. Te escribiste acá con un amigo. Ojalá que te guste.

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Buenas, buenas, ¿cómo están? Bienvenidos a Clásicos de Ida, bienvenidos a Cadena Hit, bienvenidos a este viernes de hitazos, ¿eh? Aunque sea tempranito, nosotros le vamos a estar poniendo buena música y vamos a tratar de hacerte la mejor compañía posible. Así que ponemos primera y empezamos nomás porque tenemos un temón mejor que el otro atrás del otro para escuchar. Mi nombre es Lucas Correa, Luquitas, y con Lucho Alegre y toda la banda hacemos Clásicos de Ida por Cadena Hit. Un éxito siempre.

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0: vamos, que los acompañamos, vamos, que marchamos con ustedes en la 91.9, en la frecuencia de Córdoba Capital, desde donde, a través de sus repetidoras, sonamos para todo el país.
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0: Y si querés irte para atrás en el tiempo, anda hasta 1990, cuando los Fabulosos Cadillacs sacaban el disco Volumen 5, y ahí estaba Demasiada Presión. Para levantar esta mañana y para seguir con este viernes de hitazos, aunque sea temprano, nosotros te seguimos haciendo el aguante en Cadena Hit.
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Y ahora sí, gente, hemos llegado al final de un nuevo Clásicos de Ida. Gracias, gracias y más gracias a todos los que nos han permitido formar parte de sus comienzos, de sus arranques, de su despertar, de sus pasadas de largo, de sus insomnios, de los que ocasionalmente, no sé, se subieron a un taxi, estaba la hit y escucharon esto por primera vez. Gracias. El lunes, desde las 5, nosotros nos volvemos a encontrar. Ahora se quedan con Despabilate Amor. Mi nombre es Lucas Correa, Luquitas, y con Lucho Alegre y toda la banda hicimos Clásicos de Ida por Cadena Hit. Un éxito siempre. Chau, chau.

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0: Turf junto a Lali. Buen día. Hoy me siento bien. Hola, hola, hola, despabilados, ¿cómo vamos? Seguimos nuestra campaña de llegar tarde. Hoy llega tarde, que la vida te va a dar una nueva oportunidad.
1: Gracias, gracias, gracias por arrancar el día cuando ni siquiera el día arrancó.
0: Ahí estamos, acá estamos, despacito, como quien no quiere la cosa, nos vamos despabilando, nos vamos saludando. Nos vamos mirando a los ojillos si tenés a alguien al lado. ¿Cómo están? ¿Cómo durmieron? En Córdoba, 15 grados 9 décimas. A esta hora, humedad 93%. Máxima para hoy, 20. Pero qué bonito, qué hermoso. Tiene que despabilar. ¡Saltá nomás! ¡Saltá, canguro! Bueno, hoy podríamos arrancar con algo tranquilito. Hoy es viernes, no calentar un

0: pico y la pala acaba de empezar.
1: Dale, dale, agarra esa pala, agarra ese pico que te están mirando de reojo. Es viernes, tómate un resbalín 500. Si no tenés ni un pato en fila, no pasa nada. No pasa nada. ¿Qué querés que te diga? Yo creo que ni traje los patos.
2: ¡Apárame la luz!
1: ¡Apará un poco, loca!
3: ¡Dame luz!
1: ¡Tarará! Ha llegado el señor... ¿Cómo es tu nombre, chiquito? Este chico de miércoles, así. Vos no, bueno, vos tampoco. Este chico, ¿cómo te llamas vos? Es Begliati, oh. Amore mío.
4: Hola.
1: Hola, Iroh, buen día para todo el mundo.
4: Acá a la vuelta, sí.
1: Juan
4: sí.
1: Carlos Calabró. ¿Cómo es tu nombre? Juan Carlos Mesa.
4: Ay, Dios, no, es que... Te iba a decir... Chico, ¿qué te iba a decir Albarenque.
1: Pero
4: buen día, ha llegado el señor Bergoglio.
1: Que lo hemos interceptado en el ascensor, o sea, le llega tarde en un 48 todo.
4: Estaba toda la radio llegando tarde.
1: Bueno, no sé.
4: Qué
1: cómo...
4: gente desubicada.
1: Qué gente ordinaria. ¿Ah? Qué gente ordinaria, diría mi abuela. Che, no pudimos dormir bien. Levante la mano, por favor.
4: No, no hablé. Habla por vos.
1: Hablo por mí. Sí, es cierto. Hablo por mí porque a las 2:40.
4: Sí.
1: Lo segundo me apresuró. Ir al baño, y ahí es cuando hace un rayo, ¡brum! Se escucha un trueno, dije, no fui yo.
4: No, yo dormí, pero mira, como un angelito del Señor.
1: Ay, en el nombre de Pato, te dijo.
4: Sí, no estoy encontrando los patos, no tenemos un pato.
1: No, hoy no, se volaron.
4: ¿No?
1: Con la tormenta de la madrugada se fueron todos.
5: Hola, buen día, guapa.
1: Se fueron a Inchilina, Pocho, algún
4: no,
1: lado.
4: No sabemos nada, pero yo he dormido muy bien. Sí escuchaba como de reojo la lluvia. Sí. Pero bueno, a los que se están despabilando, 15 grados 9, humedad 93%.
1: Ay, seguimos con humedad.
4: Vamos a tener chaparrones, un día nublado, mañanita de lluvia, Mañana
1: sí,
4: de lluvia.
1: Sí, y para mañana sábado también se estima lluvia, la mañana del domingo.
4: Mirá, mañana lluvia todo el día también,
1: Todo el día hasta el domingo por la mañana. Recién el lunes empieza a estar parcialmente nublado y el sol no sabemos cuándo vuelve en Córdoba.
4: No, bueno, el sol está como nosotros. Está llegando tarde, no pasa nada.
1: Va y volvé.
4: Te calentes, por favor, te lo pido. Vamos de a poco. Te encontramos en el mensajero.
1: Por supuesto.
4: Ah, les vamos a regalar una versión en vivo de Luciano Pereyra. Mientras van preparando a las 6 de la mañana, 14 minutos. Ay, no te había mirado a la cara.
1: ¿En serio?
4: No, porque estaba con el tema de la consola.
1: Bueno, buenos días, Iroh.
4: Está lindo.
1: ¿Cómo estás? Estás bonita vos también. Me gusta. Con ese verde esperanza lo digo Torres.
4: Levanté así la mirada y vi.
1: Vi luz y te vi.
4: Juntabas
1: margaritas.
4: Bueno. ¿Tenés debate para hoy?
1: Tenemos debate para este viernes, querido, porque tenemos 6 kilos de yerba verde, flor, mate para el debate al mensajero de la HIT, ya sabés. El debate correspondiente, los datos y 6 kilos de yerba verde, flor pueden ser para vos.
4: Bueno, hoy tenemos un montón de debates. Ay, Dios, tengo un debate. Salí a comprar ropa ayer porque sí. Tengo un bautismo. Bien.
1: Lo habíamos hablado, sí.
4: ¿Y? ¿Cómo que me entusiasmé? Porque, ¿viste que vos entras a los boliches, a los locales?
1: ¿Los bazares?
4: No.
1: No, bueno, comprar ropa, pero a lo mejor te ibas haciendo un desliz.
4: ¿Cómo comprar ropa un bazar?
1: Bueno, pero así hacías un desliz y...
4: Claro, me compré tres platos hondos para ponerme acá, digamos. Salgo a comprar ropa sí. a las boutiques.
1: A la boutique.
4: En todo lo que hace. Y le ponen música bolichera. Entonces, yo compré ropa. Me autopercibí de 30.
1: Dijiste, esto pensé no es para un bautismo. Cuando llegaste a casa,
4: claro.
1: Lo probaste, dijiste, esto no es para un bautismo.
4: Me compré un pantalón todo transparente que no da para bautismo.
1: Qué lindo.
4: Ajustado, me queda feo. Me autopercibí de 30, entonces, fue un fiasco.
1: Decime que los trajiste para cambiarlos, por lo menos.
4: No, porque hoy no puedo ir a cambiarlos, no tengo tiempo.
1: No,
4: entonces, no sé, iré de boliche, iré de jogging.
1: Bueno, así. No. Así llegó la tía Fla llegó con este ondín.
4: Entonces, quiero hablar de eso. Cuando uno está copado, entra en los locales, le ponen la música, lo confunden a uno.
1: Sí, porque decís, che, me voy de after. Esta ropa era para el after.
4: Exacto. Y yo me olvidé que soy la tía del bautismo. ¿Ah? ¿Y yo qué creía que era? Un boliche.
1: Pronta.
4: De Levante.
1: ¿Ah?
5: No. Por mi culpa, por mi gran culpa cuando entres a la iglesia.
1: Claro,
5: o sea,
1: entonces
5: mucho.
1: No tengo ropa para ir, te comento.
5: Ay,
1: me vas a tener que prestar algo.
5: Yo te presto la camisa esta, te la dejo para mañana.
1: Bueno, dale, mate para el debate y tenemos para regalarte
5: 6 kilos de yerba verde flor en este viernes, así que ya, el debate correspondiente que quieras, que plantees, que desees al mensajero con los datos personales.
1: Sí, hoy debatimos fuerte, ¿eh? Dale, arrancamos despacito, buen viernes. Luciano Pereira.

0: Muchas gracias. Muy buenas noches, Luna Park. ¿Cómo estamos? No tengo más que palabras de agradecimiento a cada uno de todos ustedes por traer tu mano a Luna Park. Gracias.
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0: Qué lindo arrancar nuestra madrugada con un poquito de bachata. Romeo Santos junto a Prince Royce. Dale nomás. Vamos con ese desayunito express. Hoy se debate fuerte. Te estamos regalando 6 kilos de
1: yerba verde flora mensajera de la HIT con el debate que quieras y los datos personales.
0: Lo que tú queráis debatir por audio o por escrito, cuando venga el señor Federico Albarenque, lo vamos a debatir. Estamos con todos los temas habidos y por haber. Acompañar a alguien a comprar ropa, abuelas niñeras, la infidelidad, la fidelidad, las mamis del colegio.
1: Te escucho justo a mi vieja que esta noche tiene que hacer de niñera.
0: El levantarse de mal humor o de buen humor, ¿cómo?
1: Que mi vieja tiene que hacer esta noche de niñera, entonces con mis 3 sobrinos. Sí, escucharse este debate, ¿eh?
0: ¿Por qué hablas? Sí,
1: escucharse. Sí, pero porque me
0: pensé
1: imagino
0: que eras el cassette de Yuya dado vuelta cuando hablaba.
1: Que te decía, ay, está diciendo cosas satánicas, subliminales.
0: Hablando raro, María.
1: Sí, no, porque bueno, no siempre tienen la obligación las abuelas.
0: No, pero yo lo estaba tirando así.
1: Ah,
0: después debatimos
1: debate,
0: fuerte.
1: Perfecto, muy bien.
0: Después bueno, ese debate fuerte.
1: Corte total, así lo informó la municipalidad en calle Belgrano, entre Perú y Brasil. Así eso corresponde al barrio de Güemes, obras de reparación de cañería. La interrupción comienza hoy a las 10 de la mañana y se extenderá hasta la tarde del sábado.
0: Bien.
1: Reiteramos, calle Belgrano, entre Perú y Brasil. Desde hoy
0: ganas
1: aumentan.
0: Sí. Perdón. ¿Qué ganas de estar en Perú?
1: Eso, vamos. Arranca, saca el chispa a la bujía y adelante a la vida.
0: Comiendo unas papas a la huancaína.
1: Ay, no.
0: Qué rico. ¿Probaste? No hagas esa carita.
1: No la probé, pero tiene que ver algo con el ceviche, con pescado.
0: No, no tiene nada que ver. Es una cremita bien picante que te vendría muy bien a vos.
1: No, porque
0: para
1: no tengo
0: tu
1: vesícula.
0: Revolución.
1: Entonces, cuando me cae todo pesado, ¿en serio?
0: ¿No tenés vesícula
1: lo picante,
0: vos?
1: No. La dejé bueno, hasta, no sé, en el 2010 y pico.
0: Es linda esa declaración de hoy de cosas que no tenés.
1: ¿Qué no tenés?
0: Por ejemplo,
1: la vesícula.
0: Yo no tengo hueso dulce.
1: ¿En serio? En algún lugar, ¡fium! Allá fue.
0: Por eso huesito. Soy tan amarga.
1: Ay, mira, boludo.
0: ¿Se me dobló?
1: ¿En serio?
0: ¿En serio?
1: ¿No lo enderezaste nunca?
0: Nunca.
1: ¿No le pusieron una tablita,
0: no,
1: algo? Nada.
0: Lo tuvieron que sacar.
1: ¿En serio?
0: Sí.
1: Ay,
0: por eso te digo que soy
1: dulce.
0: En serio.
1: Bueno, entonces, yo te puedo compartir un poquito mío.
0: Me dijeron, vos cuando tengas una hija, que es el coxis que se abre así.
1: Sí, por la cadera, sí.
0: Partona tu. No, la cadera no, como donde termina la columna.
1: Ah, bien. Bueno, yo en medicina médico no soy Iros.
0: El coxis.
1: Sí, el huesito dulce.
0: Claro.
1: Claro.
0: El que se corre un poquito para atrás cuando las mujeres tenemos parto.
1: Bueno, pero ahí es cuando hacen movimiento con la cadera y demás.
0: Parto natural.
1: Y ahí es la intervención de la cadera.
0: Sí, sí, también. Si querés te banco. Sí, bueno, con la cadera.
1: No, pucha.
0: Bueno, cuestión que me dijeron, cuando vos tengas un hijo, lo vas a parir así, zoom, de la nada, porque no tenés hueso dulce.
1: Ahí viene, cae, cae. Ahí
0: tuve cesárea.
1: ¿En serio, mirá?
0: Sí, sí. La vida, las leyes de Murphy, ¿qué quieres que te diga?
1: Bueno,
0: así que vos no tenés vesícula, habría que preguntarle a Brasca qué no tiene él.
1: Bueno, ya le vamos a cuestionar.
0: Él tiene un estén, creo.
1: Creo que tiene un estén.
0: Brasca, ¿estás ahí?
1: Martín, se solicita la presencia de Martín Brasca, el productor,
0: bueno,
1: aquí en el estudio.
0: Mientras vos le das los datos.
1: Bueno, desde hoy aumentaron los peajes en Córdoba para los autos categoría 2, 1.844 pesos.
0: Bien.
1: Es el día del globo aerostático, para vos que tirás ideas como el globo aerostático. Así le dijo una profe a una amiga mía, me acuerdo, en la secundaria. Y nosotros, profe.
0: El día del globo aerostático.
1: Y mi amiga, rellenita en ese momento, nosotros dijimos, acá se fue al sorcho el profe.
0: Sí.
1: No, usted tira ideas como un globo aerostático, le dijo, la quiso arreglar.
0: Sí, no me
1: Día Mundial del Medio Ambiente y el Día Mundial de las Donas. Homero estaría feliz.
0: Bueno, ahí vamos, despacito. 6 de la mañana, 29 minutos, tu debate en el mensajero de la HIT. Pueden contar también qué es lo que no tienen.

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0: 6 de la mañana, 37 minutos. Los del fondo, maduren, por favor. Vamos despacito. Es muy viernes. Ha llegado el señor Federico Alvarenque. ¿Cómo le va, Alvarado?
1: ¿Cómo andiros?
0: Muy bien.
1: Viernes y con mucha humedad. Danger iros. Peligro.
0: Peligro. Peligro.
1: ¿Cómo sí. viene la campaña esta de Deseamos sí. Puntuales?
0: No, seguimos con la campaña de Hoy Llega Tarde.
1: Ah, muy bien.
0: Sí,
1: muy
0: sí, bien. Sí, nos salió bien hoy, ¿eh?
2: Sí.
1: ¿Fue a coro, a dudo?
2: Sí, hoy sí.
0: Hoy sí, sí. Hoy estamos como Marta Sánchez y Carlos Bauke.
2: Muy conectados.
1: Es que ustedes son dos adolescentes tardíos.
0: Somos dos azotes, mirá.
2: Los pimpinelas.
0: Pero escuchá.
2: De Temu.
0: Nos encontra Pinky Cerebro. Canto ser Pinky.
2: Caros y Narizota.
0: Claro. Kiko y Caco.
2: Tino y Gargamusa.
0: Sí. Tita y Teta. Esas eran otras. Escuchame una cosa. Sí. Pero a vos te encontramos en el ascensor. Vos llegaste tarde hoy.
1: No.
0: No, no, no, no.
2: Una percepción del tiempo nomás.
0: Acá mentir, no.
1: Los estaba controlando.
0: Ah, sí.
2: Vale. Era eso, era por ahí. Alguien tiene que poner orden acá.
0: Ah, era por ahí. Bueno, la verdad que sí, mucha humedad en Córdoba, un porcentual de humedad. A esta hora se estás arrancando 93%.
1: Lluvia, llovizna, ¿qué hacemos con la ropa, Eros?
0: Una garúa. Ayer estaba traumada con ese dato que di del tender, que es muy tóxico adentro de la casa.
1: No hay que andar vistiendo a los chicos.
0: Bueno, no.
1: Porque no es sucia.
0: Ah, es que ropa...
1: Andan en pañales como cuando eran chicos.
0: Ropa sucia.
1: Ropa sucia, fuera.
0: No, pues, sí. Muy tóxico, ¿no?
1: Y ahí el tema de los redondos. Ropa sucia afuera.
0: Claro, es verdad. Che, ojo con el tender que es tóxico, ¿eh? Ponerlo adentro de la casa.
1: Es lo único tóxico acá.
0: No, ha metido cada cosa en tóxica en su casa. Mirá si se va a asustar por el tender. ¿Cómo está para el mate, para el debate?
1: Ah, muy bien. Y no, esperando que me convide el mate Varea, que lo tiene ahí como acobachado.
0: ¿Por qué no trae más el mate usted? Que usted traía el mate mientras debatíamos, tomábamos mate.
2: Tal cual.
1: Sí.
0: Deje, reflexionelo.
1: No, hubo un problemita.
0: Ah, tiene problemas.
1: Desapareció.
0: No,
1: sí.
0: ¿De esta empresa?
1: Sí.
0: Lo vamos a denunciar al aire.
1: Es como la adolescencia, ni rastros quedan.
0: ¿Cómo se llama? Los tifones esos.
1: Sí, un tsunami, vino.
0: Cuando había un chiste de eso. A mi mujer le dicen, por ejemplo, el tifón no sé
1: sí,
0: cuál.
1: No.
0: Viene, se lleva...
1: Lo dejemos ahí, porque usted viene... Medio...
3: Por las dudas.
0: Bueno, voy a abrir el dato.
3: Salida y maravilla.
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0: Bueno, vamos a abrir con algún que otro audio que veo acá. Vamos a ver si son de mate para el debate. A ver. No chequeo antes, ¿eh?
1: Mire si una oferta de calefones, no sé.
0: Y nos compramos un calefón.
1: Ah, bien.
5: ¡Huevero, señor huevero!
0: Mira, ayer tiré lo del detector de monóxido de carbono. Hay una oyente que ya se lo compró y nos agradece. Ahora
2: sí,
0: voy con
2: Rosana.
0: Él.
1: Ah, sí. Es buena esa. Es buena.
0: Es buena. ¿Qué dice Rosana?
2: Dice, chicos, buenos días. Les escribo para agradecer a Flavia el datazo de ayer. Es tan importante tener un detector de monóxido de carbono como el disyuntor eléctrico.
0: Mira.
2: Ninguna empresa de gas lo exige. Ayer lo compré, obviamente, los escucho todos los días, amigos de la radio, dice Rosana Ricaldone.
0: Hubieras comprado dos, pues yo todavía estoy por comprarlo.
2: Ah, lo estás eligiendo.
6: Mate para el debate. Cuando acompañas a tu mujer a comprar ropa, después de haberse probado la prenda número 200, le decís, cuando te decís la gran pregunta, ¿cómo me queda? Le decís, ¿te queda bien para irte rápido?
0: Divino te queda.
6: Participo por la yerba, 10 Carlos 848. Y no es que me clave cada vez que voy a comprar ropa.
0: ¡No!
1: ¡Qué gran tema!
0: Es un temazo. Pero si ayer fui a comprar ropa para ir a un bautismo que tengo, y le digo que me traje estos mitones, que es lo único que me queda bien de lo que me compré. Me autopercibí de 30.
1: Pero es cierto lo que plantea, pobre de la sí, te queda bien. Y después cuando se lo tiene que poner otro día, dice, ay, ¿qué estábamos pensando?
0: Parece un globo aerostático.
3: No bien, claro.
0: Claro, yo no
1: sé. Pero uno puede decir, lo que pasa es que tenía otra luz el negocio, entonces...
0: Sí, que... Escucha, ¿viste los espejos de Pecos? Que te hacen más larga, más alta. Eso le ponen,
1: porque... Yo ando con uno de... Siempre se ve porque yo me veo más...
0: Yo estaba chocha comprando con la música que te ponen de boliche. Me compré ropa de boliche para ir a un velorio. No me queda para ir a un bautismo.
2: Para un bautismo, no. No, no, este de desgracia, nivel de... por favor.
0: No me queda bien, no me entra lo que me compré. Sí. Entonces, viste, definamos a qué vamos a comprar ropa. Mate para el debate.
2: Y se fue a bailar al
1: loco. Pero dígale que le queda bien, porque además, de todos modos, después lo va a usar y no le va a quedar otra.
0: Carlos.
1: Y además, su opinión no importa.
0: Además, tu opinión tal cual. Tu opinión al cajón, viste. Ella se va a poner lo que crea que le
1: ahora,
0: queda.
1: Ahora, así como digo una cosa, decimos la otra.
0: Sí.
1: Si después no se queje, si Carlos después se pone lo que quiere.
0: Pero si está bien.
1: Porque si después Carlos va de OJ a aguantársela también.
0: Es que se la banque Carlos, lo van a juzgar a Carlos. No,
1: bueno,
0: a la mujer.
1: Pero pobre Carlos, él opina.
0: Uno es un individuo.
1: Bueno, ¿por qué tiene que acompañar a Carlos a la mujer a comprar la ropa y no viceversa?
0: Que son un tándem. Uy, no. Ya de por sí ir a comprar ropa es un perno.
1: Oh.
0: El perno más grande de América.
1: Sí, lo que pasa es que.
2: De verdad.
1: Y cuando uno va a comprar ropa se choca con la realidad.
0: Claro, de verse en el espejo y además de los precios.
1: Más el espejo.
0: Me compré un pantalón.
1: Última, para los precios hay cuotas, para el espejo no.
0: Claro. Aparte esos espejos que te dan de arriba. ¿Viste cuando nos poníamos la linterna acá en la pera para hacer de Skeletor?
1: Uh-huh.
0: Bueno, de arriba los espejos. No, no.
1: Tiene que ser un poco más considerado.
0: ¿Quién ilumina los espejos de los ascensores? El enemigo o de los cambiadores. El enemigo. Yo no estoy tan fea. Bueno, si quieren, pueden opinar.
1: Sigamos con los temas.
2: Sí. A ver el próximo debate.
1: El audio que sigue.
0: Ayúdame, María. Emil se dice, en el grupo de mamis del colegio, ¿se debe decir todo lo que uno realmente piensa? No. No, te sacan del grupo.
2: No.
1: Miren, en la vida siempre hay que decir lo que uno piensa. A excepción de los grupos de mami. Que se ponen...
0: No, hay que ir con carpa ahí.
1: Hay dos grupos que son tremendos.
0: ¿Cuál
1: el
0: es?
1: El de mamis y el de los barrios.
0: ¡Oh!
1: Sí. El de los barrios está en un nivel de toxicidad...
2: Tremendo.
1: Supera el de mami.
2: Chernobyl, parece.
0: Una ironía. Sí. Tóxico.
2: Sí.
0: Una ironía, una agresividad...
2: ¿Y no te fijaste en tu cuadra? ¡Tum!
0: ¿De quién es este animalito negro que puede terminar muerto, que tiene cuatro patas?
1: Porque son vecinos, pero no son vecinos.
0: ¡Se odian!
1: No, porque por ejemplo, un barrio que tenga eso, 8 cuadras, claro. 10 cuadras. Son vecinos, pero ni idea quién vive del otro lado.
0: No.
2: Tal cual, totalmente.
0: El de la vuelta te puede entrar a chorear, ¿eh? De hecho.
1: Tampoco.
2: Pero depende de la zona donde vivas, señora.
0: Le voy a mandar un beso enorme a Fabio de Villa Rivera Indarte, que está yéndose a trabajar a la Guardia de Chacras de la Villa Allende. Siempre escucho.
2: Vamos, bueno, Fabio.
0: Buen día, locos lindos. ¿Me ayudas con algún...?
2: Sí, Jonathan Broyo dice, chicos, si el sexo se volvió muy malo en la relación, ya no pasa casi nada. Y cuando pases malo, ¿es motivo de separación o es piloteable?
0: Sergio.
2: Jonathan.
0: Ah.
2: Jonathan. Esto es echarle loco. Chicos, si el sexo se volvió muy malo en la relación, ya no pasa casi nada. Y cuando pases malo, ¿es motivo de separación o es piloteable?
1: ¿De qué se queja Jorge de la comida? Está diciendo varias. Así seguimos la charla loco.
0: Estamos disociados, gente. Contéstale a Sergio.
1: Jonathan, pero por favor, Flavia María.
0: Ay, dale. Contestá una pregunta. ¿A qué viniste acá?
1: No, pero el todo no hace una cosa.
0: Ay, qué abstracta esa respuesta.
1: No, porque bueno, hay muchas cosas a tener en cuenta, ¿no?
0: ¿Cuáles? Pero baja
1: no,
0: una.
2: Hasta las 11:40 vamos a estar.
1: De una serie de factores, no lo resumo en una nada más.
2: Claro.
1: Es como en la vida. Mire, si no, la juzgamos a usted por los viernes. No podemos,
2: tal
1: claro,
2: cual.
1: Claro, si no, tenemos otra percepción de lo que
0: ¿ustedes dicen que yo soy solo una cara bonita?
2: No, estamos clasificando para eso. Nada, lejos de todo eso.
0: Bueno, no sé, analízalo, Jonathan, es brava la situación, ¿eh? Sí. Es brava, porque... Probá con otros espacios.
2: Vale Blasco dice, chicos,
0: no, tampoco soy la rampola.
2: De 18 años, cuando entra el secundario, queda para un club de fútbol federado, desde entonces se levanta antes de las 6, pasaba prácticamente todo el día afuera. Estos dos últimos años se hacían más pesado. A veces regresaba a las 9 de la noche, descansando solo el sábado porque los domingos era citado a las 8, a madrugar. Este año lo tiene libre porque le dije que podía tomárselo de descanso. Hoy, solo fútbol. Me jode que todos opinen que por qué no sigue estudiando. Mínimo debería trabajar. Si yo puedo bancarlo, no se meta, no opine. ¿Mi pollito se lo merece o estoy equivocada?, dice Vanessa.
1: Cada uno tiene su Nicolás, respeto en la vida.
0: Listo. Bancalo, ese pollito.
1: Pero la madre lo banca y le paga el año sabático.
0: Bueno,
1: perfecto.
0: Ahí tiene su refugio.
1: Está dando un descanso para que tome envión.
0: Bueno, está muy bien. A ver, Claudita, ¿qué decís?
7: Mate para el debate. La comunidad monserratense está más feliz.
0: ¿Qué?
7: Tenemos mi mamá de alumna de la escuela, la primera directora mujer en la historia de Monserrat.
2: Sí, claro. Sí.
0: Aplaudimos.
7: Después no sé si es mucho mate para el debate, pero...
0: Claudita, no puedo aplaudir porque tengo mitones, pero...
1: Después de 339 años, el Monserrat tiene directora porque...
0: Me encanta.
1: Las dos personas que se postularon para el cargo de director son dos mujeres.
2: Exacto.
1: A ver, ¿se acuerda el debate que fue cuando ingresaron mujeres al Monserrat?
0: Oh,
1: usted
0: me
1: era
0: acuerdo.
1: Muy chiquita, ¿no? Era muy chiquita.
0: Sí, yo estaba en incubadora.
1: Sí, lo había escuchado casi que la, no, la sale
0: en
1: pediatría.
0: En el vientre de mi madre.
1: Sale pediatría.
0: En la UTI.
1: Pero es un gran avance.
0: Es un gran avance.
1: Gran avance.
0: Es un gran avance, Claudita. A ver, Sofi, ¿qué decís vos? Me mando sin redes, no sé si dicen malas palabras hoy.
8: Hola, chicos, buen día. Participo por la reserva. ¿Mate dulce o amargo? Y se le puede poner yuyito al mate, café, coco y esas cosas, pero, ¿o no?
1: Póngale lo que quiera.
0: Sofi, así te dije que ayer me tomé un cantero en la casa de mi amiga Paola. Me da un cantero, le mete tanto yuyo, pero tanto. Le digo, pará, loca, pará.
1: Pero bueno, es que cada uno tome y come lo que quiere, como quiere.
0: Le va a hacer la cazuela al mate. Chicos, ¿está bien poner límites en el trabajo? Cuando una compañera te quita por segunda vez tu lugar en la mesa del desayuno. ¡Ay, Silvia! ¡Ay, no digan mi nombre! Bueno.
1: ¡Ay, Juana!
0: ¡Lorena!
2: Rodolfo.
0: Sí, está muy bien poner límites.
1: Póngale límites. Si no le pone límite en el ámbito laboral, terminan siendo las giros de la vida. Mire lo que pasó con Flavia, porque no le pusimos límite
2: desde un principio.
0: No, no. Y yo les voy a decir algo más profundo. Cuando a mí se me pinchó el pulmón, yo, eso es no poner límites en la vida, un neumotórax. Así que les voy a poner límites. Lo decodifiqué.
1: ¿A usted lo habló alguna vez con su madre la falta de límites?
0: No te vengas a hacer acá, la Marichu.
1: ¿Cuántos retos le faltó?
0: ¿Qué te la tragaste Liliana González? ¿Vos hoy estás psicopedagogo? Hola, chicos. Ay, Dios, ¿podés ayudarme que se me pierden? El tema sería, cuando hay una herencia y hay que repartir entre los hermanos, dice Romina, y hay uno que hace años no se sabe nada y aparece por esto, dice Romina, y... En cuanto a la ley, le corresponde.
1: Sí.
0: Y herencia.
2: Sí. Jessica Ocampo.
0: En cuanto a la moral, no.
1: No, pero cuando tiene que dividir después algunas cositas, déjelo para el último, para que elija.
2: Sí, obviamente.
1: Por interesado.
2: Jessica Ocampo dice, chicos, buenos días. ¿Por qué los chicos adolescentes se frustran tanto con las evaluaciones del colegio? Lo calmo, le doy ibuprofeno, lo tiro por la ventanilla del colectivo.
0: No, la tercera.
1: Lo pone a estudiar para que no le dé tan mal en la próxima evaluación. Punto.
2: Y trabajen con las frustraciones.
1: Claro, si no se quiere frustrar, que estudie.
2: Claro.
1: No. Simple.
0: Sí. Ay, Alvaren, que eso es una deducción tan básica. Puede haber estudiado un montón y le va mal.
1: Ay,
0: la vida no es así.
1: Pero no
0: pide. Es un exitista.
1: Pero no camufle.
0: Voy con Juan
2: ¿por qué
0: Pablo?
2: Va a estudiar tanto?
1: Que estudia muchísimo y desaprueba. Ese claro. Verso lo decíamos cuando éramos chicos. ¿No?
0: Esto es la Biblia y el calefón, dice Juan Pablo. Yo cuando era chico era duro de vientre.
2: Ajá.
1: Piense bien lo que va a leer.
0: No. Dice que a los 22 años lo operaron del apéndice y santo remedio.
2: Chao, se acabó. Dice, pasa todo. Pasa palabra.
0: A Carolina le falta una costilla flotante. Nací así. Soy casi...
1: La Thalía argentina. ¿El consultorio de Orchanchi?
0: Soy casi la Thalía argentina. Los quiero. No, porque estábamos hablando de las cosas que nos faltaban.
2: Claro.
0: A mí me falta el huesito dulce, por eso soy tara amarga. A Varea le falta la vesícula.
1: A mí me sobra un montón de cosas.
9: 3, 2, 1, arriba. Tengo insomnio de las 4:30 de la mañana.
0: Se nota la voz.
2: Insomnio, sí.
9: Es un síntoma del Parkinson que tengo que trabajar con mi médica definitivamente. Pero bueno, acá estábamos poniéndole onda a la vida.
0: Te amamos.
9: Que sí, dale que va. Levántate, vamos, espabilate, amor, vamos.
0: Levántate, Lázara.
1: Venga, hace un día, toma unos mates.
0: Claro, que venga la radio. Bueno, che, hermoso este bloque, pero vamos a tener que seguir elaborando.
1: Pero todo lo bueno en la vida se acaba en algún momento, Eros.
0: Todo se acaba. Voy a tirar el último. Dice, la seño manda nota por mal comportamiento con errores de ortografía.
1: Oh.
0: Le corrijo en verde como ella hace con los chicos, dice Melissa.
2: Qué placer sería
1: totalmente.
2: Ese.
1: Sí.
0: Tengo una amiga que lo hizo.
2: Verde en rojo.
0: Y la seño no sabes cómo se enojó.
2: ¿En serio?
0: Sí, lo hizo. Y la seño fue muy irónica la seño. Le dijo, ah, le corrijo acá el... Uso caballo con B corte y H internet.
1: No, pero era Carvalho en portugués.
0: Carvalho. No, era de la familia Carvalho. Chicos, ¿por qué de golpe subieron el precio de las figuritas? ¿Qué onda?
2: Y bueno, mayor demanda.
1: ¿Por qué exactamente? Es una cuestión de la economía, oferta y demanda.
2: Exacto.
1: Pero además Panini está con un problema mundial de
0: claro,
2: España, porque va a dejar de ser...
1: Claro, pero en España, por ejemplo... Contaba Adrián Craniolini que hay muchos álbumes tirados porque como no consiguen figu...
0: Ah, me vine a España a levantar un álbum.
1: Ya está, o sea, dicen, bueno, pero no
0: junto sí.
1: más.
0: Bueno, es lo que hay. ¿Vieron el presidente de Almirante Brown? ¿Mamiro? Bueno, después les cuento porque...
1: Presidente Brown era la integrante de la 12, de la Barre Boca.
0: ¿En serio?
1: Claro.
0: Ah, no sabía. Bueno, María de Los Ángeles dice que a ella le faltan un par de jugadores. Por eso te amamos, te amamos.
2: No va a completar nunca el álbum así.
1: Venga,
2: sí,
1: acá estamos la misma.
0: Acá no vinieron los jugadores. 6:59, el dato despabilado, ya elegimos debate, dale. Otra le pone, Gerardo le pone cáscara de naranja al mate. Gracias, Alvarenque.
1: Hasta luego.
0: Hasta luego. Buen fin de semana.
1: Igualmente.
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0: Es gente hermosa, Meli, Melisa.
1: Melisa Farías.
0: Ganaste los 6 kilos de yerba verde flor, Meli. ¡Yuhu! Nos vamos despabilando, vamos un poquito a las noticias, ya las seguimos. Dale, 15 grados en Córdoba.

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2: A las 7 de la mañana, 6 minutos. Estos son los principales títulos del Despabilate Amor en la HIT.
3: El Senado aprobó el pliego de la jueza Micheli y con la abstención de Patricia Bullrich.
2: María Verónica Micheli tiene vínculo familiar con el periodista Hugo Alconada Mon, quien ha firmado notas sensibles sobre la causa Libra y el afer Adorni.
3: Detuvieron a otro hombre acusado de encubrir el femicidio de Agostina Vega en la Casa del Terror.
2: Se llama Osvaldo Faceta. La medida fue ordenada por el fiscal Raúl Garzón. Vivía en la misma casa de barrio Cofico donde habría sido asesinada la adolescente.
3: Argentina sube el primer puesto del ranking FIFA.
2: La selección argentina recupera liderazgo en el ranking FIFA tras el empate entre España e Irak y la derrota de Francia, pero aún debe asegurar su posición en próximos amistosos.
3: Alerta amarilla por tormentas en Córdoba. Anticipan lluvias y actividad eléctrica. El aviso meteorológico alcanza sectores del sur y sudoeste provincial, donde se esperan precipitaciones de variada intensidad y condiciones cambiantes durante los próximos días.
2: 15 grados 9 decimos a esta hora en Córdoba capital, cielo cubierto con neblina, 93 el porcentaje de humedad máxima para este viernes, 20 grados en Córdoba y en el país, 7 de la mañana, 7 minutos.
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1: ¡Profe!
2: ¿Quién tiene ganas de ir al cine, chicos? Dale que se viene un profe musical.
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0: 7 de la mañana, 24 minutos. Atenti, ya le voy a preguntar al profe si no viene del telepeaje. Porque hoy, en el día que arranca el aumento, parece que hay fallas en los telepeajes por errores en la lectura de patentes. Hay mucha maniobra ahí, peligrosa, y demora en el peaje, por ejemplo, nos cuenta Laura de Córdoba, Carlos Paz. Así que, si están oyentes escuchando, atenti con eso, que hoy es el día del aumento del peaje en Córdoba Capeta.
1: Hola, buen día, Dire. Buen día, Fercho. Buen día, clase.
0: Hola.
1: Chiquitines. ¿Cómo andan, chiquerío? Padre, madre, solteras y solteritos.
0: Que se viene una nochecita de lluvia.
1: Que se viene el fin de semana para los solteritos y solteritas.
0: Chicos, no embarren tanto la casa, por favor, con la lluvia. Que lleguen con los botines, que lleguen con las zapatas. Bueno, no solo.

0: Soy mala onda, no me miren así.
1: Bueno, pero si yo afuera llueve, ¿qué quiere que hagamos? Nos metamos en una burbuja, dile.
0: Límpiense las patitas.
2: O sacarse los pepes.
0: O sáqueselo, se lo dejan a los reyes.
1: Parece en la casa de los
2: turcos. No, bueno, pero yo a favor ahí de los chicos y las chicas que hay que poner una alfombrita.
0: Si
2: el papá y la mamá ponen una alfombrita, el chico
0: pisa
2: se limpia.
0: La alfombrita,
2: pisa la alfombrita, se limpia y entran con los
0: Hoy a la mañana
2: zapatos.
0: Le decía a mi gata, no podés pisar la alfombrita, chiquita, que vas, venís, cuatro patitas.
1: Y bueno, dejaba por todos lados un recuerdo.
2: Afuera, dir.
0: Claro. No puedo, pobre
2: afuera.
0: Bicho.
1: También usted, dir. Oh.
0: ¿Ustedes todos los bichos los dejan afuera?
2: No.
1: Yo
2: al mío lo dejo.
0: Hay algunos con los que hacen colecho. Bueno. ¿Con qué nos va a sorprender el profe hoy?
2: Bueno, hoy ¿por? Como viernes de hitazos por cuatro entradas a los cines.
1: ¡Vino!
2: Tenemos al profe musical que con mucho amor les hemos hecho, clase querida, este compiladito. Nos tienen que decir qué artista o cómo se llaman estas tres canciones.
0: ¡Ay, me encanta! Vamos. Guarda que tienen que ayudar los adultos acá
2: se
0: siempre.
2: Participan todos y todas.
0: Bueno, ¿quiénes son los tres artistas que cantan?

0: Dani.
1: Estoy confundida. Ay, pensé que era la de ella, la otra. Claro, bueno, ¿cuáles son los tres artistas?
2: ¿Cómo se llama cada una de las canciones? Claro. Lo que prefieran.
1: Ah, lo que ustedes prefieran. Sí. Ha venido solidario el profe altruista. Mientras nos vamos al himno de los
0: despabilados.
1: Lo vamos escuchando. Dale nomás.
3: Me gusta el olor que tiene la mañana.
2: Cinco.
3: Me gusta el primer traguito de café.
1: No voy a anotar su número. A ver, ¿qué decís vos?
4: Hola, soy Madero del colegio de deportistas. La respuesta es Emilia Weiss.
5: Sí.
2: Muy bien.
4: Slay.
1: Sí.
4: Y Rafaela
1: Carrá.
2: Ay,
1: le
2: dicta. Vamos,
1: me encanta.
6: Hola, somos Kevin León del Colegio Pasta Virgo Caristita y la respuesta es Emilia Mernes y Rafaela Carrá.
1: Ay,
0: ay, faltó.
3: Pero yo le digo que.
7: Voy al colegio Juan Mantovani y la respuesta es White Snake, Rafaela Carrá y Pedro Sampaio con Emilia.
1: ¡Qué bonita!
0: ¡Qué lindo!
1: ¡Eso!
2: ¡Vamos! ¡Vamos que se viene el fin de
8: semana! Hola, soy Gregorio de la escuela Bernardo de Elías de la Villa Carlos Paz.
0: Grego.
8: Y los tres artistas son
0: a ver.
8: Emilia, White Snake y Rafaela
1: Carrá. Se la complicó el profe hoy, ¿eh?
9: Hola,
1: ah,
9: soy Julia.
1: Cerdo.
9: Yo quiero ganar las entradas, que nunca me las gané, porque nunca fui al cine. La respuesta es Emilia.
5: With Snake.
9: With Snake.
5: Rafaela Carrá.
9: Del colegio Scuti.
1: Vamos.
9: Y la respuesta es Emilia.
10: Sí. Juanse y Rafaela Carrá.
9: Ay. Espero ganarme las entradas.
2: ¡Despabilate,
9: amor!
1: ¡Eso!
9: ¡Saludos, chau!
1: Dice Romina, ¿qué le pasó al profe que vino energizado hoy? Me robó la maca,
2: sí,
1: seguramente.
2: Es viernes, no, es viernes.
1: Es viernes de guitarra.
0: Claro, claro, Romy.
3: O borrarme de la lista, pero yo le digo que.
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3: Buen día, primeras luces del día.
0: Buen día, primeras luces del día. Bueno, no hay muchas luces, mirá la ventana.
1: La luz la pones vos. Y la apagás vos también. Y también la apagás.
0: Y la apago, y la apago yo. Apaga la luz, apaga la luz.
1: Bueno, apaga la luz, apaga la luz.
0: También te pueden decir esto, ¿no?
3: Dame luz.
1: Ay, qué profundo para el fin de semana.
0: Negra.
1: Qué propuesta esa, ¿eh?
0: ¿Qué propuesta es?
1: Claro.
0: Ya querrías vos. Nano y Bauti, hola.
4: Hola.
0: ¿Cómo están?
4: Bien. ¿Ven y vos?
0: Yo muy bien acá. ¿Trabajando vos, yendo al cole?
4: Sí, sí.
0: Sí, sí.
1: ¿A qué cole vas, Nano? ¿A qué cole van?
4: Al Cine Poletti.
1: Ah, muy bien. ¿En qué grado están?
4: En sexto.
0: ¿Qué se lleva hoy de merienda, che?
4: Unas Oreos, manzana y cereales.
1: Qué rico,
0: qué
1: bueno.
0: Rico.
1: El permitido con las galletitas y después saludable con manzana, cereales.
0: ¿Manzana verde o roja?
4: Verde.
0: Ay, amo qué las rico. Manzanas verdes.
1: Ácidas,
0: sí.
1: Sí. Sí, sí, sí.
0: Nanito, querido, ¿con quién vas a ir al cine? Porque te ganaste 4 entradas para los cines, Dino.
4: Con mi mamá, con un amigo que está atrás en el auto y... Bueno,
1: ¿quién se suma?
0: Capaz que nos podés sumar a nosotros dos.
1: Claro, también. Nano.
4: Obvio.
1: ¿Cuáles son los artistas que el profe presentó en este viernes de hitazos?
4: Emilia.
1: Sí.
4: White Snake.
1: Sí.
4: Rafaela Carré.
0: ¡Vamos! Se cortó un carré lindo, Rafaela.
1: Hey.
0: Bueno, te amamos. Besito enorme. Que tengas lindo día en tu cole.
4: Igualmente.
1: Buen fin de...
0: Chao, bombonazo. Buen
1: abrazo.
0: Fin de 7:43. Escuchen esta versión en español de Bruno Mars.
1: Y lo bien que lo hace.
0: Y lo bien que lo hace. Está para unas tostaditas con palta.
1: Qué rico,
0: que
1: un guarito.
0: Sale un aguinaldo cada palta. Y un café.
1: Depende, porque
0: ya llega la despabel.
1: ¿En serio? ¿Y viernes? ¿Llega?

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0: Dale, dale, dale, que se hacen las 8. Nos dicen que el cielo está hermoso. Azul, está hermoso. Muy buen viernes, gracias, Nati, querida.
1: Azul, una lámpara.
0: Claro.
1: El color del cielo.
0: Carlito dice, cuando dijeron la recomendación, chicos, de las tostadas con palta.
1: Sí, ¿qué pasó?
0: Ya se había clavado medio kilo de criollos con mortadela.
1: Bueno,
0: lindo,
1: permitido, tranca. Permitido del viernes, Carlitos.
0: Tranca, no tapona ni una arteria.
1: Nada,
0: vos.
1: Nada, relájate, comete otro kilo más si podés.
0: Dale con la mortadela bien, calentala la mortadela calentita.
1: Ay, qué cosa linda para el hígado.
0: ¿Cómo que la de espabel?
1: No,
0: ya
1: no,
0: sale de la caja. Espera.
1: Está ansiosa, es viernes.
0: Guardala en la caja, ya sale la muñequita.
1: Escucha esa risita.
0: Del espabilate, amor.
1: Qué
0: es
1: loquita. Es una loquita.
0: ¿Quién tiene ganas de ir a escuchar a Club Paraguay esta banda? Dos minutos. Un poquito de punk rock.
1: Vienen desde Valentín Alsina, provincia de Buenos Aires. En el 87 se formó esta gran banda, Dos Minutos. Y vamos a ir a disfrutar de un tremendo show, a hacer un poco de pogo a Club Paraguay. Mañana, sábado a las 7 de la tarde, tenemos una doble ya. Al mensajero de la HIT, con nombre, apellido, últimos tres del documento. ¿Quién quiere ir a disfrutar de Dos Minutos?
0: ¡Cómo me gusta! Cuando los eventos son así, tempranochi, tempranuni.
1: ¡Qué lindo!
0: Te clavas un squeak y te vas. Dale, Dos Minutos, te invita a la HIT, ya llega. Llega la despa, ya llegan las noticias. Tres minutos y se harán las 8 de la mañana.
1: No, dos minutos es.
0: Ah, dos minutos. Ah, la banda.
1: La banda.
0: Ay, qué atrevido.
1: Ay, qué loco.
0: 15 grados 6 décimas en Córdoba, 96 el porcentual de humedad máxima para hoy, 20. Llega mal, baby.
2: El oro pierde su color.

0: moi.
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0: Jerry Halliwell. Dale, dale, que están lloviendo hombres. It's raining men.
1: ¿En serio? Yo me asomaba, mira para la ventana, digo, ¿qué pasó? Que están lloviendo.
0: No, no me voy a poner paraguas. Vamos, vamos, llueven. Vení. Dale.

0: feliz día de gracias por tu semana de compañía radial. Ay, cómo me hicieron sentir bien recién. Me encontré una chica en la plaza. Estaba llorando, yo no sé por qué.
1: ¿Perdón?
0: Dos minutos. Esa canción la tengo escrita en el guardapolvo del secundario. Me hicieron sentir no tan vieja. Besos.
1: Habla por vos.
2: Beso, alma libre, que te queremos siempre.
1: Ya vamos con el sorteo de dos minutos. Ya damos ganadores. Está lloviendo, hombres. Esperen un minuto. Se está despejando en Córdoba, ¿eh?
2: Ah, no está lloviendo nada. Aprovecha ahora.

0: A las 8 de la mañana, 4 minutos. Estos son los principales títulos del Despabilate Amor en la HIT.
1: Javier Preto afirmó que si Moreno no renunciaba, iban a destituirlo.
0: El viceintendente indicó que fue necesario el gesto de Moreno. En caso de no hacerlo, iban a expulsar al ex concejal. Preto también aseguró que nunca conoció personalmente a Barrelier, pero tras el femicidio de Agostina tomó conocimiento de que el imputado trabajaba en el área de tránsito.
1: María José Alcázar, elegida primera directora en la historia del Colegio Montserrat.
0: El colegio preuniversitario tuvo sus elecciones y será conducido de manera inédita por una mujer en sus 339 años de vida. Obtuvo casi el 63% de los votos.
1: Sorpresa mundialista. A 6 días del inicio del gran evento de fútbol, Francia cayó ante Costa de Marfil en su último partido.
0: Uno de los grandes candidatos al título perdió 2-1 como local en Nantes. Los marfileños remontaron el resultado y golpearon a los dirigidos por Didier Deschamps a días del inicio del Mundial.
1: Continúa la alerta amarilla por tormentas en Córdoba. Anticipan lluvias y actividad eléctrica. Se esperan precipitaciones de variada intensidad y condiciones cambiantes durante estos próximos días.
0: 15 grados 6 decimos a esta hora en Córdoba capital. Cielo mayormente nublado con neblina. 96 el porcentaje de humedad en Córdoba y en todo el país. 8 de la mañana, 6 minutos.
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0: dice. Vamos.
1: Siempre brilla, siempre brilla.
0: Viernes de hitazos, enanitos verdes, lamento boliviano. No te disfraces de lamento, hoy te lo pido. Porque la gente que tiene olor a problemas cansa.
1: Sácatelo, déjalo que se pase esa humedad al traje de la
0: todos
1: desidia. ¿Ah?
0: De la desidia.
1: De la amargura.
0: Para mi gran amiga Paola, que pedía recién este efecto.
2: No sé, hijo de Shira, levántate ya, que te espera un día espectacular.
0: Hijo de Shira, levántate y anda.
3: Despertate, baby, come on.
1: Vamos.
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0: A esta hora, ¿cómo vas ahí en tu autito? ¿Estás en tu casa? Meta bata. Ayer vi una bata acá en una vidriera de la vuelta de la radio.
1: Te llamaba, te decía, Flavia, cómprame, llévame, oh, Flavia, llévame. Decía,
0: Flavia, soy tuya. Una bata de polar negra.
1: Ay, qué lindo.
0: Que me sentía, te juro, me sentía que con esa bata tengo que tomar champán.
1: Que no se caiga talco encima porque pareces un dálmata, ¿viste?
2: Pero no, pero no me tires hacia la...
1: No, no, por el color de la bata.
2: A la banquina, el glamour.
1: Pero prefiero una bata negra y no una blanca.
2: Que se te vea todo el mate cocido.
1: Tal cual, viste.
0: Pero una bata negra, como con unas botas tejanas.
1: Ay, chau, vamos de afuera.
2: Soy la prima de la Charlotte Canigia.
1: Claro, por ahí andamos, sería. Una íntima.
2: Me voy de Sunset.
1: Qué lindo, con una copita flauta. Te imaginé con copita flauta, con la bata negra y una bota, una caña alta.
0: Y ahí, agazapada en mi casa. Fin de semana de lluvia que no te da cargo de conciencia, ¿viste?
1: Nada.
0: Pues sí, para mí es como 2 más 2. ¿Llueve? Ah, no le debo nada a nadie.
1: Por supuesto.
0: Me voy a quedar acá como Ingrid Betancourt, sola.
1: Algo rico.
0: Como en la selva, pero en mi casa.
1: Algo rico que te comes, alguna peli, alguna serie.
0: Te comes algo.
1: Te comes algo de paso también, te das el permitido.
0: Te pone...
1: ¡Vamos! ¡Claro! ¡Qué lindo!
0: ¿Quién tiene permitido del fin de semana, chicos?
1: Que nos cuenten.
0: Que nos cuenten, con bata o sin bata, ¿eh?
1: Claro.
0: ¿Quién llega?
1: ¿Quién llega?
0: El gerente.
3: Pase, señora, adelante.
0: Está con todos, dale.
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0: Los Cáliz y Silvestre, la naranjita, dale a la naranja, metele a la vitamina C, no te tenemos miedo, invierno. Te voy a esperar de frente, en la esquina te voy a esperar. Así, estoy tomando la vitamina C esa de bolsita de la farmacia preparado.
1: Sí.
0: El preparadito esa, me dijo
1: la
0: médica. Va, mírame.
1: Que lo podés tomar. Lo podés tomar
0: con agua.
1: Con agua.
0: Con agua,
1: me dijo. ¿Con yogur, por ejemplo?
0: No, no. ¿No? Con agua y en ayunas.
1: Pero eso es muy ácido, no te hace un...
0: No.
1: Los jugos gástricos no te hace
0: no,
1: mal.
0: No, porque...
1: Bueno, obviamente te lo recomendó una médica, como
0: tenía un
1: decís.
0: Pogo en la panza.
1: Ay, no.
0: No, porque es el... Tiene un nombre eso. Vos podés pedirlo invertido. Absórbico. Ay, no. Bueno, no puedo explicarlo al aire porque no me lo aprendí mucho. Todo
1: no hay
0: lo
1: problema.
0: Que me...
1: Para la semana que viene le tomamos...
0: Pero me dijo, te lo vendo sin el ácido, que es el mismo contenido, claro. Pero sin el que hace...
1: La explosión es en el estómago.
0: El
1: con
0: caramelo
1: el
0: fish.
1: Gástrico. Sí, tal cual.
0: Porque es un espanto.
1: Tal cual.
0: Bueno, 8 de la mañana, 29 minutos, mucha info cruzada con el tema del día. Lamentablemente, el caso de Agostina Vega... tristísimo todo lo que pasaba ayer en el velatorio, su mamá que luego volvió al hospital, está internada, está en condiciones de salud psíquica, dicen, muy, muy endebles. Detuvieron otro hombre acusado de encubrir al femicidio de Agostina Vega. Preto y el escándalo de Barrelier, hay gente que ingresa por ser militante porque después tiene toda esta contracara oscura, fea, de cosas que no deberían ocurrir en los segmentos políticos. Y hoy hay una noticia que hay que subrayar, ¿no? De esto que va a contar Fer ahora, de cómo se va a reacomodar todo el gabinete.
1: Así es, el intendente Pacerini justamente en las últimas horas pidió la renuncia y hará cambios en la subsecretaría de Movilidad y Tránsito. Es el área que tiene a cargo la Escuela de Tránsito, donde Claudio Barrelier estaba trabajando como becario hasta aquel entonces. También es la que implementa el sistema de estacionamiento medido con constatadores que reemplaza a los naranjitas, que ha sido como bastante cuestionado todo este... manejo en las últimas semanas, ¿no?
0: Exacto.
1: Bueno, entonces, esta decisión, el anuncio de los cambios será alrededor de las 5 de la tarde, así informaron fuentes policiales, oficiales también de la municipalidad. La subsecretaría es la que tiene a cargo la Escuela Municipal de Tránsito, como bien lo acabamos de indicar. El detenido e imputado, por supuesto, por el femicidio de Agostina Vega Herrera, que era Claudio Barrelier, él ingresó ahí como becario.
0: Sí, y ahora se acortan los tiempos con respecto al certificado de buena conducta. Porque
1: exacto.
0: Eso, si mal no recuerdo, lo tenían que presentar cada 4 años.
1: ¿Cada 4 años?
0: Ahora va a ser semestral.
1: Exacto, que se va a hacer cada 6 meses con una nueva normativa que
0: bueno,
1: indicaron. Y tal cual, porque bueno. Es necesario actualizar absolutamente todo. No solamente certificado de buena conducta, sino también de antecedentes de delitos contra la sexualidad.
0: Eso es fundamental también, ¿no?
1: Que te lo piden para ingresar a espacios de, bueno, situación pública como en la municipalidad, en gobierno, etcétera.
0: Igual pasan cosas insólitas porque este hombre Barrelier no ha habido 20 días a trabajar, era porque estaba preso y nadie preguntó.
1: Sabía absolutamente
0: por qué faltó,
1: nada. Porque...
0: que tuvo una carpetita por
1: exacto.
0: Una gripe, ¿qué le pasó? Bueno, Pacerini reacomodó entonces su gabinete tras la renuncia de Moreno por el escandaloso, tremendo, oscuro lazo con Barrelier.
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0: Te damos el tiempo en este fin de bien húmedo en Córdoba, 15 grados 6 décimas, máxima para hoy 20.
1: Para mañana sábado, o sea, en el fin de semana, mañana día con lluvia, mañana tarde y noche, para mañana una mínima de 14, máxima 18 grados y el domingo mínima 13, máxima 18 grados.

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0: Capanga, Milo J, 8:41. Se abre la caja de nuestra muñequita despabilada. ¿Quién llega?
1: Llegó.
0: Llegó.
1: Despabel.
2: Fuerte el aplauso para Milo.
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0: Amo sus piecitos.
1: Esos pasitos en la lluvia.
0: Ay, vení, Despabel, entra. Quiero ver. Tentada como siempre, la Despa.
1: Esa es risueña, es una loquita.
0: ¿Qué modelito tenemos hoy? La Despabel modelo.
1: Mirá, recién cobrada. Justo.
0: La recién cobrada optimista financiera.
1: Mira, 5 de junio, o sea que está calentito a los panchos, ¿eh?
0: ¿Qué trae de accesorios en la caja?
1: Accesorios que trae. Mirá acá, tazón de café con leche de almendras y paltas.
0: Claro, te cuesta lo mismo que un par de zapatos, pero está recién cobrada.
1: Claro, está, ¿sabes cómo? ¿Sabes cómo está? Dulce de leche.
0: A ver, para que veo acá otro accesorio.
1: Mirá, ¿qué tiene?
0: Pasajes a Punta Cana y Aruba. Y sí, la tipa se patinó como Adorni.
1: Ah,
0: bien, Despabel, te vas de viaje.
1: Sí, se va este fin de, dicen, pasaje para este fin de.
0: Despabel recién cobrado.
1: Qué lindo, mirá este, mirá todo lo que tiene acá. Los accesorios estos. Sillón nuevo.
0: No te puedo.
1: Colchón somiera estrenar.
0: ¿Colchón cama estrenar?
1: Sí, mirá la cucha del perro también se la renueva.
0: No, bueno, Despabel, te patinás todo.
1: A ver acá que tiene un voucher.
0: ¿Voucher?
1: Voucher para cambiar las cortinas.
0: Bueno,
1: ¡oh, completita!
0: ¡Vamos, la Despa! A ver, apretale la panza, a ver qué dice.
1: A ver, apretamos la panza. 1, 2.
5: Compro porque me lo merezco. Abundancia, abundancia, el universo. Provera.
1: ¡Ay, qué bonita! Que sí, ella, claro, la abundancia.
0: Dale,
1: total, esto lo pagamos el 3 de otoño.
0: Apretale.
1: Apretamos la panza, 1, 2, 3.
6: El dinero no es todo, pero como ayuda.
0: Cortito, ¿sabes cómo ayuda, no?
1: Filosófica, ¿eh? Profunda.
0: A ver, apretale de nuevo.
1: Apretamos la pancita, 1, 2, 3.
0: ¡Al mundo!
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1: Qué lindo. Se va el mundo, viene.
0: Apretale el nuevo,
1: con todo. Es abundante esta Despabel, la amamos mucho.
0: La amamos
1: un montón. Apretamos la pancita. 1, 2, 3.
0: Está con una copa.
1: Llegará el 15 de mes pagando todo.
0: Eso va a cantar el 7 de Despabel. Apretale de nuevo la panza.
1: A ver, apretamos la pancita de Despabel. 1, 2, 3.
7: El que depositó dólares recibirá dólares.
0: ¡Ah!
7: El que depositó pesos recibirá pesos.
0: Se lo trago a Dual de la Despabel, que se cree que está dolarizada.
1: ¿Dolarizada? ¿Quién es?
0: Te va a agarrar el 8 de junio Despabel seca y crocante.
1: La semana próxima vemos cómo viene Despabel, ¿eh?
0: Con lecor Despabel.
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0: 8 de la mañana, 51 minutos. 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
0: Derechito, sin escalas.
1: ¿A dónde vamos?
0: Se armó quilombo.
2: ¡Yuhu!
3: Se armó quilombo. 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
0: No quiero terminar un viernes con quilombete.
1: Son las cosas que pasan, Flavia María, vamos.
0: En un costado del ring, el señor actor Mariano Martínez.
1: En el otro costado del ring lo tenemos al periodista Rodrigo Lucy.
0: Pelea en vivo.
1: ¿Se desconocieron? ¿Qué pasó en las últimas horas? Mariano Martínez en un móvil, ahí con los chicos de Intrusos.
0: Perdieron, bueno, el olfato y se desconocen.
1: Se pelean en vivo. Se pelearon en vivo, pensó que era una chicana Mariano Martínez y dice Rodrigo, no, se empacó, como que cruzó los bracitos en un momento.
0: Bájame.
1: La expresión corporal habla un montón. Y esto decía, esto pasaba.
0: Bájame un poco la espuma, Lucín, y no te calentes, que es bien.
1: Bájame la espuma tu chocolate,
0: ¿qué dijo?
1: Papito.
0: Mariano Martínez, que se había tomado todo como una broma.
4: Yo le hice un chiste, después creo que lo entendió así, después estuvimos bromeando con otras cosas, así que está todo bien. Cada uno recibe las cosas como puede. No voy a juzgarlo por eso. Por ahí le toqué algo, una fibra que no le gustó, pero nada, para mí está todo bien.
0: Sí, le tocó el paquete de fibras, ¿eh?
1: ¿Y qué dijo Rodrigo Lucich?
0: Polvorita Lucich.
5: Sí. Es un cínico. Y aparte es un psicópata. La típica psicopateada de, no, te lo tomaste vos mal, no era así, no, vos entendiste mal. Sí, yo entendí mal, no, chicos, yo entiendo perfecto, porque aparte no soy un pelotudo y tampoco hago esto hace dos días. Vayan a preguntarle a Lali Espósito, ¿qué tan psicópata es Mariano Martín? Es un psicópata, chicos.
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0: Dexta Palapa para Córdoba. ¡Dale que nos vamos!
1: Vamos que nos vamos. Un beso gigante, chicos. Parezco loca como me río sola en el colectivo con los auriculares. ¿Qué? Escuchándolos a ustedes, dice Lorena San. ¡Lore!
0: ¡Vamos, Lore!
1: Besotón. ¿Alguien que quiere la de Spavel? Por acá lo teníamos. Nancy Fecia quiere una de Spavel. Me divierto mucho con sus...
0: Bueno, anda a la juguetería y tú la conseguirás a la Despa despabilada. No, esta era la Despa recién cobrada.
1: Claro, una versión jugosa, ¿eh? Jugosa.
0: Gente, lluvia para el fin de...
1: Para mañana sábado se espera lluvia, una mínima de 14, máxima de 18 grados. Si tenés que trabajar, salir temprano y demás, hacelo con paraguas.
0: Claro que sí. Un minutito y se harán las 9 de la mañana. Gracias, gracias por tanta compañía, por ser parte de este club del pico y la pala, los despabilados de siempre.
1: Tenemos ganadores, ganadoras de Verde Flor, los 6 kilos lo lleva Melissa Farías 587 y las invitaciones para 2 minutos Darío Allende 511. Felicitaciones, ¿eh?
0: Y Melissa planteaba si a la seño le tenía que corregir las notitas que mandaba con errores de ortografía. Claro. Nos vemos en la fiesta de Mansur, ¿eh?
1: Hola. Vamos.
0: Hola.
1: ¿Cómo andan?
0: ¿Vamos a bailar este fin de...?
2: Vamos a bailar juntos. ¿Cómo va? Buen día, hola.
0: Divino.
2: ¿Cómo estás, divina? ¿Te uso el micrófono?
0: Dale.
3: ¡Olis!
0: ¡Olis!
3: ¿Todo bien, amor?
0: Bueno.
2: ¿Tengo mal aliento de recién levantado?
0: No, tenés aliento café con leche.
1: Ah, bueno. ¿Café con leche? Sentía tanto, tan detallado.
0: Nos encontramos mañana en la fiesta de Mansur. El domingo me lo escuchan a Barea, ¿eh?
1: Vamos a las 9.
0: Gracias. Tarde,
1: hacemos todo, el after, claro. Hacemos el after y seguimos.
0: Gracias, después. Martín Brasca, en producción, teclados, el profe y mucho más.
1: Gracias, Fede Albarenque, con el dato despabilado. Gracias, André Moya, con los temazos, una lista tremenda de canciones. Gracias, Flavia Iroz.
0: Gracias, Fer Barea. Los queremos. Buen fin de semana. Con lo que tengan en la vida, en la cama, en el heladero, en el auto, a intentar ser felices. Gracias.
1: Chau.

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0: sonando Avicii con Wake Me Up. Te estamos dando la bienvenida a este viernes, super viernes de hitazos en Cadena Hit. ¿Cómo andan todos? Por fin vemos un claro en el cielo.
1: Ay, gracias a Dios, ver esas fachadas con esos lengüetazos de sol.
0: Pero
1: en
0: igual,
1: edificios.
0: Muy pegajoso todavía. ¿Qué
1: no
0: podemos
1: importa,
0: hacer?
1: No importa. Yo te juro, venía pensando recién, uno o dos días nublados con lluvia.
0: Va.
1: Muy bien, pero ya después necesitamos ver ese celeste
0: obvio
1: del cielo, ese solcito matinal. Así que bueno, arrancamos este programa de Viernes de Hitazos.
0: Super Viernes, con mega canciones, tenemos premios, hoy unos premios especialísimos, así que no se pierdan de todo lo que tenemos. Y bueno, bienvenidos a Hermosa Mañana.
1: ¡Acople!
0: ¡La mejor fusión!
1: Ayer estuve en el gimnasio con el Bebote.
0: Ah, me hizo
1: hacer una elongación de rodilla. Porque le dije, mirá que el sábado estoy de conga, necesito.
0: Muy bien.
1: Y ya te voy a mostrar el paso elongativo.
0: Bueno.
1: Muy bueno. Elongar la rodilla.
0: ¿Cómo elongas la rodilla? No entiendo.
1: Todo este músculo de acá, de la cadera hasta la rodilla.
0: Como el ciático, digamos, el nervio ciático.
1: Acá adelante, como cuádriceps, rodilla y cadera.
0: Qué
1: hermoso,
0: raro.
1: Estoy lista para meñar.
0: Muy bien, Mariana, perfecto. Yo estoy un poco mal del ciático, pero yo lo voy a recuperar hoy con los masajes, con Dani. Dani Kine, que ya le mandé mensaje.
1: Dani Kine.
0: Para terminar así el viernes, me voy a Dani Kine, viste, soy muy molesto, tipo el último turno. Le digo, Dani Kine, dame
1: no
0: el último.
1: Más, Dani Kine.
0: No, pero él me dijo, yo arranco, yo termino con la misma fuerza con la que arranco con los primeros turnos. Ese vende, dice, no. Le digo, ¿no te cansa la mano, la verdad? No, me dice, no me cansa. Que ya, es un kinesiólogo, además profe de la Facu.
1: ¡Ay, qué bien!
0: Que da semiología. ¿Ustedes saben lo que es la semiología en la medicina?
1: ¿Qué es?
0: Es como vos ves al paciente en su integridad corporal y todo desde
1: la
0: que...
1: La postura.
0: Desde que entra, cómo habla, la postura, lo que te habla
1: semiología
0: a través...
1: Semiología me da semiótica,
0: claro,
1: pero como análisis.
0: Es
1: análisis.
0: El análisis del significado del paciente más allá de lo meramente clínico, ¿entendés? Cómo habla su cuerpo y su expresión toda, algo así.
1: ¿Y tu
0: entendí
1: cuerpo? ¿Tu cuerpo cómo habla?
0: ¿Cómo está
1: hoy
0: hablando hoy? ¿Cómo si yo se te
1: ¿qué
0: ve
1: dice tu cuerpo?
0: Claro,
1: hoy,
0: si somos un semiólogo, por ejemplo, hoy nosotros, y vos entras
1: se
0: a nuestro
1: consultorio. Que es viernes, viste, que uno llega más hecho percha.
0: La gente, ¿cómo está? ¿Vos estarías con dolor de ciático?
1: Arrastrando el talón.
0: Claro, andás como con un crujido de manos.
1: Ya más ojeroso, más pata de gallo.
0: Yo estoy re ojeroso, por ejemplo, hoy, pero bueno, porque anoche tuve que aplicar químico para dormir y
1: claro,
0: me desfigura.
1: Yo mirame los pelos, no me quise. Ya me había hecho toda la peluquería ayer. No
0: sucio.
1: Me
0: están un
1: el
0: poco
1: pelo, me hizo un rodete
0: sucio,
1: y me venía así.
0: Pelo sucio.
1: Chau, ay,

0: estaría llorando con piel morena a las 9 de la mañana con 13 minutos. A ver cómo anda la cosa hoy por Córdoba. ¿Qué hacemos? ¿Nos vamos? ¿Perfilamos para algún lado en las sierras? Yo estoy viendo pocas nubes en la provincia, así que me parece que hoy recuperamos el sol en casi todo Córdoba.
1: Sí, hoy viernes va a estar bastante agradable. El fin de semana lamentablemente marca con algunos chaparrones dispersos, pero disfrutemos hoy, disfrutemos el aquí y ahora.
0: Un día a la vez.
1: Que tenemos casi 16 grados, vamos hacia una máxima de 20 grados, con el cielo parcialmente nublado. Va a estar lindísimo hoy. Mañana sábado máxima de 18, el domingo también. Mañana hay pronóstico de tormentas.
0: 15 grados en Valdisera, provincia de Córdoba. Buen día ya por el sur, que nos están escuchando. Sur tirando más como para la zona de Venado Tuerto, ¿no? La zona más rica de Córdoba. Valdisera 105.5. Una mañana con algunas lloviznas, 15 grados a esta hora. Y para hoy, 22, con lluvias prácticamente durante todo el día. Un beso grande para Valdisera, que va a estar nublado el fin de semana por allá en el sudeste. ¿A vos te cuesta ubicarte así sud?
1: Sí,
0: o, ¿cuál
1: sud,
0: es el oeste?
1: Sudoeste, sí, sí,
0: tengo
1: un poco
0: que, tengo como
1: el
0: que,
1: este para allá.
0: Sí, yo siempre pienso oeste Chile, así, entonces como que...
1: Exacto.
0: Oeste
1: es muy bueno.
0: Cordillera, oeste Chile.
1: Es muy bueno, es muy bueno eso.
0: Es muy bueno.
1: al este de la provincia de Córdoba, en el departamento San Justo.
0: Justo, capital del departamento, no, cabecera del departamento.
1: Cabecera del departamento, San Francisco, señoras y señores, un beso grande para San Pancho.
0: Beso.
1: 16 grados la temperatura actual por ahí, el cielo está parcialmente nublado, hoy máxima de 23, con la humedad a tope. San Francisco
0: están siempre
1: transpirando las paredes en los colegios con 93% de humedad.
0: No hay lugar más húmedo en Córdoba que San Francisco.
1: Los pelos, olvídate, las rodillas, uff. Mañana sábado máxima de 21, el domingo 16. Hay un marcado descenso de temperatura para el día domingo en San Francisco.
0: ¿Hay razón vos que sos de ahí de por qué es tan húmedo San Francisco? ¿Está cerca más del Paraná, será o qué? ¿O estoy inventando? Puede ser.
1: ¿Será que está más cerca, no sé, de la laguna de Mar Chiquita? No sé, estoy tirando fruta.
0: No, claro.
1: Que no tenemos montañas, ¿no? Porque no tenemos montañas, no tenemos río, no tenemos nada.
0: No hay nada.
1: Pero
0: para mí,
1: igual.
0: ¿Y de dónde viene la humedad esa? Brota de la soja directamente.
1: Viene más por Santa Fe.
0: Para mí viene de Santa Fe, del Paraná.
1: Aires, sí, te juro.
0: Es como todo el mosquiterío santafesino que se va acercando a Córdoba, queda
1: que sí,
0: todavía un poco ahí.
1: Debe ser el Paraná, porque sí, ríos no tenemos nada.
0: No, nada. ¿Y está más cerca de Santa Fe que de Córdoba, o no?
1: Está más cerca de Santa Fe que de Córdoba, claro.
0: ¿De Santa Fe ciudad, 2 horas, o no?
1: Y son 121 kilómetros,
0: nada.
1: 117, sí.
0: Pero
1: bueno, como es, o ya es cambio de provincia.
0: No va tanto el sanfrancisqueño a Santa Fe,
1: exacto,
0: como a Córdoba capital.
1: Sí,
0: son
1: exacto,
0: más como de los chupamos de acá de Córdoba capital. Está bien, vienen a la metrópoli. Son como si fuéramos nosotros London.
1: Y sí, somos parte de la provincia de Córdoba.
0: Claro. Entonces,
1: para la universidad y eso. Aunque en la época de mis viejos iban mucho a estudiar a Santa Fe.
0: Sí.
1: Abogacía.
0: Claro, pero como todos los vínculos más como
1: mucha medicina
0: de amigos.
1: Y en Santa Fe,
0: es cierto.
1: Tipo, los que estudian veterinaria van a Esperanza, localidades así.
0: Ah.
1: Agropecuarias. Bueno, pero somos cordobeses, así que no
0: nos
1: discriminen.
0: Obvio. No los discriminamos nunca, los queremos y además son ricos. Los necesitamos, claro, para el PBI de la provincia.

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0: Mateos, si tuviéramos alas, lo que suena a las 9 de la mañana con 24 minutos en el aire de la hit.
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0: hashtag sororidad, el primer hashtag que, con el que tenemos que ver nosotros hoy. No, bueno, pero este es de ayer, ¿o no? Ni una menos, tuvo multitudinarias marchas. ¿Vos estás
1: sí,
0: viendo lo mismo?
1: Yo estoy viendo lo mismo.
0: Ah, bueno, tenemos que actualizar
1: atento,
0: entonces.
1: Atento, Prato.
0: Actualizamos los hashtags.
1: Bueno, ahí está nuestra productora. Ahí está.
0: Bueno, a ver. Bueno, arranca el voz, please.
1: Que sí, que no, dice el primer hashtag.
0: Que sí, que no.
1: Milei no firmaría la designación de Micheli como jueza pese a la aprobación del pliego en el Senado. El caso reavivó la interna entre el gobierno y Patricia Bullrich, que al final se abstuvo en la votación. Sin ese paso final, no podrá asumir su cargo. La objeción posterior surgió cuando repararon en el parentesco de Micheli con el periodista Hugo Alconamón.
0: Es la prima. Se destapó una olla. El viceintendente de Córdoba, Javier Preto, reconoció públicamente que la administración pública, bueno, convive en dos formas de ingreso, por militancia política y por perfil técnico. Bueno, yo te diría más que todo por militancia política. Además, reclamó el ingreso de los concursos públicos. Por su parte, Pacerini pidió las renuncias de todos los funcionarios de la Subsecretaría de Movilidad y Tránsito y se vienen cambios.
1: Hashtag uno más. Detuvieron a otro hombre acusado de encubrir el femicidio de Agostina Vega. Se llama Osvaldo Faceta. La medida fue ordenada por el fiscal Raúl Garzón. Vivía en la misma casa de Barrio Cófico donde habría sido asesinada la adolescente. La imputación que recae sobre el detenido es la de encubrimiento agravado.
0: Numeral calentando motores. El piloto argentino Franco Colapinto comienza hoy su actividad en el Gran Premio.

0: Vayan saludando. Estoy sin WhatsApp ahora, estoy sin el WhatsApp de la radio. En realidad no lo tenemos en el WhatsApp web. Allí tuvimos, se está actualizando el teléfono. Así que vayan saludando. En un ratito hacemos central de oyentes. Buenos días para todos, bienvenidos. Arranca Radio Circo Show.
1: Esto es la verdad.
0: Esto es la verdad y nada más.
1: Y nada más.
0: Buen día. ¿Desde dónde nos escuchás? ¿Cómo estás arrancando el viernes 5 de junio del año 2026?
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0: Nubes, día gris, como varios de los últimos en nuestro departamento y gran parte del país.

0: chiste.
1: Hoy tenemos un lindo programa por delante. Hoy alguien va a cantar, como todos los viernes, 12 y media. Va a venir el hombre que está en la avenida Alvear Oeste, que es un artista callejero. Va a venir a cantar con nosotros.

0: chau. Estoy tratando de hacer arrancar el WhatsApp.
1: ¡Pasen y vean!
0: Pará, pongo el blusito este, Mientras le peleo al WhatsApp. Buen día, bienvenido, 9:30 de la mañana en todo el país.

0: Bueno, yo traía preparado una aperturita. Tuve dos inconvenientes. El primero que no tenía el WhatsApp, ya lo tengo, acá estoy. Hola a todos, buen día a todos los que están ahí. Gracias por el cariño siempre, gracias por estar. Habíamos preparado unas cosas para arrancar el programa, por ejemplo. Perdón, ahí.
1: Esperando que tengan un buen viernes. Le decimos buen día a la compañera.
0: Buen día, compañero.
1: Que tengan un excelente viernes.
0: Bueno.
1: Espero que le saquemos una sonrisa, carajo.
0: Bueno, compañero,
1: Bueno,
0: tranquilos. De todas maneras, todo cambió, todo lo que podía llegar a tener armado, prearmado, pensado, cambia en un segundo porque pasan cosas y uno se entera de cosas. Terrible noticia nos invade a esta hora de la mañana.

Por si alguien a esta hora de la mañana no lo sabe, murió el Indio Solari. Noticia que nos deja helados, perplejos. Esta noticia es de las 9:22. Murió el líder de Patricio Rey y sus redonditos de ricota. Un fenómeno popular incomparable. Falleció el Indio Solari, figura clave del rock nacional y líder de Patricio Rey y sus redonditos de ricota. Tenía 77 años. Su música deja una huella imborrable. Cambió la suerte del puticlub. Bueno, ya todos los diarios le dedican gran espacio, obvio, al Indio Solari. Qué triste, ¿eh? ¿Qué te parece que hay gente que parece no va a morir nunca? Y la noticia de su muerte es más traumática justamente por eso. Hay personas que hacen canciones y hay otras que terminan convirtiéndose en la banda sonora de una vida. Sus canciones no vivieron solamente en parlantes, vivieron en rutas interminables, en noche, en amigos, en amores que durante un verano y en otro, que duraron para siempre. Vivieron en miles de gargantas que aprendieron a cantar sin entender de todo las palabras, pero entendiendo perfectamente la emoción. Tal vez sea por eso que cuesta hablar de él como pasado. Porque el Indio no fue, no es solamente un músico, es una especie de refugio. Un tipo que eligió el misterio cuando el mundo exigía exposición, que prefirió metáforas a los discursos y que construyó una obra tan grande que terminó perteneciendo a todos. Hoy se apaga una voz, pero no el eco, amigos, porque hay canciones que envejecen. Hay canciones que se quedan a vivir con nosotros. Las del Indio son las últimas. De las que aparecen cuando la noche se hace larga, de las que vuelven en la primera guitarra de una reunión. Vamos, Indio, vamos. De las que no recuerdan quiénes fuimos cuando éramos jóvenes y quiénes seguimos siendo, aunque el espejo diga otra cosa. Quizás por eso no sea un día para despedirlo, sea un día para agradecer. Gracias por las canciones, gracias por las rutas, gracias por los abrazos entre desconocidos, gracias por el pogo más grande del mundo. Gracias por habernos enseñado que a veces una canción puede explicar lo que una vida entera no alcanza a decir. Buen viaje, Indio. Buen viaje. Que siga sonando.

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0: casi las 10 de la mañana en toda la República Argentina. Lo que suena por acá es Capanga junto a Milo J. Esta canción que es en vivo en Obras allá por febrero del 2026. Se llama No me sueltes. Anteriormente Juana la Loca y Santiago Motorizado hacían Sábado a la noche. Otra vez ha llegado el fin de semana. ¿Cómo estás? ¿Cómo la llevas? Impactante la noticia del Indio Solari. Seguimos repasando los portales. ¿Qué es lo que se dice con la desaparición física de uno de los íconos más importantes de la historia del rock nacional? Murió el Indio Solari, líder de Los Redonditos de Ricota a los 77 años. El cantante, personaje central de la música popular de los últimos 40 años, padecía de Parkinson. También fue el fundador de Los Fundamentalistas del Aire Acondicionado y El Mister y Los Marsupiales Extintos.
1: Señores, volvimos de verdad. Pasaron días largos, pero acá está el carnaval.
0: Este viernes murió. ¿A qué hora fue? ¿Fue hace un rato, no? Hace un ratito. Carlos Alberto Solari, conocido como El Indio Solari, miembro fundador y cantante del grupo Patricio Rey, Sus Redonditos de Ricota, tenía 77 años, padecía de Parkinson. Según pudo saber La Nación, se mostró un operativo en su domicilio en la localidad bonaerense de Parque Leloir, donde los médicos declararon la muerte. Se dispuso de las actuaciones correspondientes y no señalaron otras causas de la muerte que no sea el Parkinson. En febrero, sus allegados y familiares habían desmentido a través de una cuenta de Instagram que el cantante hubiese sufrido un ACV y aclararon que estaba sometiéndose a chequeos de rigor. Bueno, en fin, y una larga editorial de La Nación hablando sobre la vida y obra de El Indio Solari. Triste la noticia para arrancar el viernes, lamentablemente, pero bueno, acá estamos, hay que ponerles, ¿qué va a hacer? Acá estamos acompañándoles, como siempre.

Las 10 de la mañana en el país. Un millón de veces te busqué entre los gemidos del... Acá estamos acomodándonos. Se viene el Mundial de Fútbol. Nosotros vamos a hacer una cosita con respecto al Mundial, ¿eh? Te las cuento en un ratito. Tenemos chipá enseguida. Ahí les cuento, a ver. 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Ya viene el amigo Carbarroso, ya está Dostoyevsky por acá. Se habrá quedado dormido, tuvimos asado ayer, ¿eh? Tuvimos asado junto a Mauricio Jofre, Dostoyevsky, el pájaro Barroso. Les hice un asado a los muchachos, ahí, como debe ser. Más repercusiones de lo del indio que vienen llegando por todos lados. Seguramente, bueno, todo el día, hoy y por varios días, va a ser un eterno homenaje al indio Solari. Bueno, en este momento la temperatura sobre el centro de General Alvear es de 13 grados centígrados. Un día entre nublado y alguna lluviecita. Para mañana sábado, como lo habíamos anticipado, está previsto una lluvia en gran parte de la tarde y hasta la noche. Suben los parámetros de lluvia para el domingo por la mañana, mejorando hacia el domingo a la tarde. En cuanto a la caída y precipitación de agua, estamos pensando en las carreras de motocross, que va a tener una gran afluencia de público la fecha del torneo argentino de motocross, que se realiza en nuestro departamento. Sí, señor, sí, señor.

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Y si es con un vino mejor, lo que suena por acá es la música de Caligari, Silvestre y La Naranja, El Reloj No Miente. A esta hora, cuando son exactamente las 10 de la mañana, 15 minutos en todo el país. Acompañándote nosotros en Radio Circo Show. ¿Cómo estás? ¿Cómo la llevas? Bueno, algunos bajones, ¿eh? Algunos pum para abajo por esta noticia del indio. Carlito dice, loco, se bajoneó el viernes tan bien que lo había arrancado. El mismo dolor que cuando partió Maradona. Dios los tenga en la gloria. Gracias a Dios fui a verlo a Córdoba, San Luis, Gualeguaychú, Tandil, a Mendoza las dos veces y a Olavarría en la última misa con 400.000 personas. ¡Qué triste! Se queda con eso, con lo vivido, amigo. Mire todos los recitales que veo del indio. Córdoba, San Luis, Gualeguaychú, Tandil, Mendoza dos veces en San Martín, ¿no? Olavarría, que fue una locura. Buen día, ponete jijiji, lo pensamos, para arrancar la... la mañana con eso, era medio obvio, por eso no lo hicimos, pero bueno, podríamos hacerlo ahora. Sky, guitarrista de Los Redondos de Ricota, postea en las redes sociales: te llevo en cada recuerdo, en cada canción de ayer, con un inmenso dolor. Buen viaje, mi querido amigo, hasta siempre. Ahora sos la luz que viaja entre nosotros y para siempre. Hoy es un día muy triste. Lo firma como Patricio Rey, es Sky Benningson. Triste noticia para la música mundial. Justo los medios nacionales están con lo mismo. Sky Benningson publicó en sus redes sociales: te llevo en cada recuerdo, en cada canción. Vamos a estar jugando hoy también. Tenemos entradas para el motocross. Tenemos entradas para El Equilibrista, la obra El Equilibrista. Hoy en Alguien Va a Cantar llega este artista callejero, que no sé bien el nombre, que está, suele estar en a media mañana, en este momento ya debe estar acá en lo que es el Paseo Gastronómico, en la puerta del Paseo Gastronómico, cantándole a la gente. Por supuesto, la gorra. Pero tiene una historia de vida interesante de atrás que nosotros también queremos contar. Eso va a ser a las 12:30. A partir del lunes, señores. A partir del lunes, la regional se sube al Mundial de Fútbol. Y estamos nosotros con el Mundial y la regional. Vamos a regalar gorrita, vino, de todo un poco. Vamos, indio querido, el himno, sin duda, esto es jijiji.

0: naturales para salvar el pedo y se mataron ustedes. No, no, acá la discusión siempre es la misma, la consecuencia de por qué estamos en esta situación. Entonces no vengamos.
1: Cálmese, señor.
0: Ahora,
1: le va a hacer mal. No. Señor, señor, señor.
0: Que lleva dos años.
1: Señor,
0: que
1: señor.
0: Es culpable absolutamente.
1: Tranquilo,
0: todo.
1: Don, tranquilo.
0: Entonces unitemos un poco bueno, la situación bueno, que bueno, está bueno. Este país. ¿O ustedes qué pensaban? ¿Que General Alvear no iba a tener consecuencia del choreo que se mandaron?
1: Bueno, bueno, bueno.
0: Claro,
1: bueno.
0: Ahora estoy desviando el tema. Perfecto, entonces ustedes pueden reclamar y tienen el derecho de reclamar todo lo que ustedes quieran. Tendrán sus razones, pero nosotros, los siete concejales que no firmamos las notas, somos conscientes de la situación de este país. Y lo único que estamos tratando de hacer es de poner nuestro grano de arena para salir adelante.
2: La banda del ciudadano tiene que escuchar al ciudadano.
3: No meter
2: y en este momento nosotros venimos a decirle que no se trata de la política quien representa.
1: No, se picó en el Consejo Liberante.
2: Estamos hablando del agua, de los recursos, claro, del cuidado, de la 7722.
0: Entonces, señor Ángel, esto se judicializa, porque no hay otra forma de solucionar. Bueno, perfecto.
1: Bueno, bueno.
4: Pero tengan cuidado ustedes también con eso.
0: ¿Cómo?
4: Tengan cuidado ustedes también con eso de la judicialización.
0: No, no, no amenacé.
4: No, no, yo no amenazo nada. No, ¿usted está diciendo?
1: Hola. Bueno, ahora viene el pajarito en un ratito y charlamos un poco de eso.
5: Sumate al desafío.
1: No te vayas, no te vayas.
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3: Señoras y señores, 10 de la mañana, 42 minutos en toda la República Argentina. Acá estamos en Radio Circo Show, viernes. Viernes que arrancamos medio bajón, viste, por lo del Indio Solari. Pero bueno, acá estamos para ponerle onda. Estoy buscando a los chicos de AMSAT que nos están visitando. Vamos a estar charlando con ellos después de haber regalado una moto cero kilómetro el pasado martes, ¿no? ¿El martes fue? Bien, chicos, bienvenidos. Lucas, Luz, ¿todo bien?
4: Buen día, Pablo.
3: Bueno, ahí no te encuentro, Lucas, en el micrófono. A ver ahí. Hola, Lucas.
5: Hola, hola.
3: Perfecto, Lucas. Hola, Luz.
4: Hola, hola.
3: ¿Cómo andan? ¿Todo bien? Bienvenidos.
5: Todo bien.
3: Bueno,
5: visitando...
3: ¿Qué me traen? Cuéntenme.
5: No, Pablo, venimos bueno con las nuevas financiaciones de fábrica donde puedes financiar ya sea el 100%, el 80%, el 70%, ¿sí? Mediante una cuota dentro de todo estable, ¿sí?
3: Ajá.
5: Una cuota fija. Estamos hablando de Onix, que va a estar en los 250 mil pesos, ¿sí? Que es el
3: sí.
5: más económico después.
3: ¿150 mil pesos que la cuota? 250 mil pesos 200, la cuota.
5: Exactamente.
3: Ajá.
5: Después vas a tener también lo que es el Sony, que ese ya salió todo. Nosotros estamos presentándolo ahora el 19, así que más está es invitar a toda la gente que se quiera acercar el 19, viernes 19, a las 20:30.
3: Okay.
4: Van a estar. No solamente disponible el test drive del Sonic, sino
3: sí.
4: todos los test drive de la agencia.
3: Vamos a ir nosotros, ¿eh?
5: Bueno.
3: Vamos a ir nosotros. No voy a ir yo, pero ya hay gente que me pidió los viáticos.
4: me pidió
3: los viáticos, sí. Así que vamos a estar ahí en la presentación. Es el 19, ¿verdad?
4: Uh-huh.
3: 19. Bueno, exacto. Cuéntenme qué va a pasar en el evento.
5: No, el evento, bueno, se van a estar presentando el nuevo Sonic, ya sea el Premier y el RS.
3: Ajá.
5: Son las dos versiones que viene a la Argentina.
3: ¿El Premier y el?
5: RS, el
3: ajá.
5: deportivo, digamos.
4: Apa. Son las dos más full.
5: Los dos tope de gama.
3: Sí.
5: Eso viene hasta con estacionamiento solo, 6 airbag, dirección electrónica, levanta cristales.
3: ¿Qué sale una cuotita de esa?
5: Ese vamos a estar hablando de una cuotita más o menos de 400 mil pesos.
3: Ajá.
5: Del Sony. Estamos hablando de una financiación de 84 cuotas, 100% financiado.
3: Sí. Y la saco en la cuota número, ¿ya
4: 3.
3: Lo viste? ¿Ya lo viste?
4: 3 y 5, ya tenemos
3: sí.
4: uno en la agencia.
5: Ya llegaron, están
4: ya
5: en
4: llegaron.
5: La agencia. Nada más que están guardados hasta el 19.
4: Puede que alguna clienta mía
5: sí,
4: haya recibido.
5: Se puede ver modo incógnito.
4: Modo incógnito. Sí,
3: una
4: sí,
3: foto.
4: Sí.
3: Bueno, ¿y cuándo se creen que van a andar por la calle estos vehículos? ¿Cuándo empiezan las primeras entregas?
5: Y vamos a estar. Porque
3: ¿ya hay gente en planes de Sony?
4: Están esperando
5: están
4: para ingresar.
5: Esperando para ingresar.
3: Ah, o sea, se ingresa ahora después de la presentación.
5: Exactamente.
3: Ok.
5: Pero bueno, lo lindo de esto es que es un SUV que nos habíamos quedado ahí en el medio del segmento, porque el atraque por ahí es demasiado, a muchos le gusta, porque es bastante espacioso, demasiado alto. Y lo que es el Sonic viene justamente un poquito más, como decir, más bajito que la Tracker. Entonces entramos en el segmento SUV B con el Sonic, que viene, como dice Chevrolet, no te lo va a poder sacar de la cabeza, porque las líneas que trae el faro de atrás es espectacular.
4: Es muy bonito.
3: ¿Será el que estoy viendo en internet o todavía no circulan
5: sí,
3: fotos?
4: Sí,
5: este
4: ya circulan.
3: Es, este es...
6: Es el rojo.
3: ¿Este?
6: No, es una Tracker.
3: Claro, es formato Tracker. ¿Este
6: sí, pero
3: o no?
6: No. Eso es un modelo viejísimo. Pone Sonic 2026, porque ya existió el Sonic.
3: A ver, claro, ya estuvo, 2026.
6: Claro.
3: A ver.
6: Esa es la tercera foto.
3: ¿Este?
6: Sí, sí. Es muy hermoso. ¡Ey!
3: ¡Qué autazo!
4: La versión deportiva.
3: Bueno, esto se presenta en la zona el próximo 19, al cual nosotros vamos a estar...
4: El baile, ¿verdad?
3: ¿Ah?
4: El baile.
3: No, ¿va Dostoyevsky y Mauricio?
7: Sí, eso.
3: Dostoyevsky y Mauricio ya pidieron los viáticos ayer. Para ir a la presentación del Sonic en AMSAT. ¿Qué más, chicos?
5: Bueno, después también traemos lo que es Montana, que es muy pedido acá en la zona.
3: Sí.
5: Por más que nada, para cualquier agricultor, electricista, albañil, tobaya, por la caja que tiene para llevar toda la herramienta, es sumamente necesario decir, bueno, dejo de pagar flete, con lo que me sale un flete voy pagando la cuota. Porque estamos hablando de una cuota de 350 mil pesos. De
3: claro, claro, claro, claro, ¿sí? Claro.
5: Después seguimos, bueno, con la afinación también de Tracker. Y la novedad de la S10, que viene también 100% financiada con entrega pactada en la tercer cuota. O sea, okay, que vos en la tercer cuota con tan solo 15 millones va a poder retirar tu camioneta sin sorteo y sin licitación.
3: Ey, qué lindo.
4: En la
3: 3
4: o en la 5 la puedes retirar. ¿Viste lo que es?
3: Sí, sí, sí, lo estoy... Me colgué, los dejé hablando solo. Me quedé... Claro, sí, perdón, perdón.
4: Le está viendo el interior del Sol.
3: Esa es lindo vehículo.
5: La frase que usa Chevrolet, no te la puedes sacar a la cabeza, porque una vez que vos lo entras a mirar...
3: ¿Saben qué motor tiene este?
5: Motor 1.0 turbo.
3: Claro, es picante y no gasta nada.
5: Exactamente.
3: Qué lindo vehículo.
4: Tendrías que haber...
5: Van a estar buenos los test drive disponibles para que todo el mundo lo pueda probar.
3: Tengo una peña justo el 19, tengo la conducción de una peña, por eso sí, la idea era ir. Pero bueno, vamos a mandar buenos representantes.
4: Y cuando lo traigamos, podríamos hacer algo.
3: Hagamos un test drive.
5: Vamos a tener test drive de eso, así que...
3: Capaz que me venden un plan, ¿eh?
5: Vamos a ver ahí cómo cuadramos. Mirá qué lindo. Es hora de que cambie el C4 ese que tenés.
3: Sí, sí, sí.
4: Hace rato. Te lo recibimos al
5: C4. Tiene 300.000 kilómetros.
3: No tanto.
4: 200.
3: No tanto. Casi. Bueno, chicos, número de teléfono.
5: Pablo, 2604 sí. 69 sí. 36 sí. 46 sí. Todo el día acá en General Bear. Y hemos cambiado la dirección, ¿sí? No estamos más en Café.
3: Ajá.
5: 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Ahí en Automotores Atuel.
3: Ah, ok,
5: todavía no.
3: O con Adrián.
5: Exactamente, ahí nos van a encontrar.
3: Automotores Atuel se llama,
5: exactamente,
3: ¿verdad?
5: Exactamente, enfrente del Vea, para ser más exacto.
3: Claro.
5: Ahí nos van a encontrar, así que...
3: ¿Qué hacen? ¿Tipo base ahí?
5: Ahí vamos a tener la oficina, ajá, todo. Compartimos ahí la instalación con Adrián, así que el que se quiera acercar, si no estamos nosotros, va a estar Adrián. Él le va a tomar el numerito de teléfono.
3: Bien.
5: Y también tiene ahí más o menos conocimiento de las financiaciones para que... Si no estamos nosotros, lo puede asesorar también.
3: Repitamos el teléfono, Luz, Lucas.
5: 264-69-36-46.
3: Lo dicen a coro, pero qué bonito los chicos. ¿Algo más que se nos haya olvidado?
5: Nada más,
4: Lucas. Nada más.
3: Lucas, bueno, suerte. No, nos encontramos antes del 19, ¿verdad? Sí. Falta un montón.
4: La semana que viene nos vemos, claro. Y la otra semana.
3: Bueno, listo. Los espero la semana que viene, el viernes que viene.
4: El viernes que viene.
3: Bueno, lo de la moto, no hablamos nada de la moto. Regalame una moto. Contame, cuénteme de la chica, claro.
5: No podía parar.
3: Claro.
5: Estaba con la sonrisa y ¿dónde saco la foto? ¿Y acá? ¿Y dónde
3: nosotros vamos a subir el reel el fin de semana? Fue muy loco que la ganadora acababa de ser abuela.
5: Sí.
3: O sea, nunca mejor dicho, la frase viene con el pan abajo del brazo. En este caso, una moto abajo del brazo.
5: Es más, después la chica me mandó también, ella subió su foto con la moto que se le había ganado.
3: Ajá.
5: Y me dice, ¿esto explotó? Me dice, me muestra 2.500 visualizaciones en la moto.
3: Mirá qué bueno.
5: Así que bueno. Súper contenta la hija, que va a ser quien se va a mandar la
4: moto.
5: Hija
4: es claro, la
5: sí. Tenemos ahora una pelea porque yo suscribí a mi mamá, la anoté yo, pero dice, ella no sabía y ahora mi mamá me quiere la moto.
3: Sí, obvio, la si le usó el nombre de ella.
4: Ahora, ¿de quién es la moto?
3: Es de la mamá, la moto. Si estaba el nombre de ella.
4: No. Si ella le inscribe la mano, no sé. Hay un dilema acá.
3: Chicos, gracias por venir.
4: Gracias, Pablo, por recibirnos.
3: Nuestros amigazos de AMSAD con nosotros, contándote. Ahí, mira, la gente me manda fotos. Sos vos, Lucas. Sí, del Sony. Qué lindo, ¿qué es el Sony?
5: Eso fue en la presentación en Buenos Aires.
3: ¿Este es el RS?
5: Es el RS color Bordeaux. No sabes lo que es.
3: Mamita.
5: Está tremendo. Y lo que frena, pues viene apuntado mucho a la seguridad.
3: Qué lindo vehículo.
5: Un test drive en velocidad, a una velocidad de 90 kilómetros por hora, y frenarlo en seco, y frena en menos de 30 kilómetros.
3: 30 metros.
5: 30 metros, perdón.
3: Sí.
5: En 30 metros, frena el auto, pero así, clava, es una locura.
3: Gracias, Luquitas.
5: Gracias, Pablo.
3: Seguimos adelante.
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mi gente de ustedes están todos presos. Entonces, ¿por qué tenemos que ir a buscar ahora los recursos naturales? Para salvar el

0: que le saquemos una sonrisa, carajo. ¡Y lo pelo cargo! ¡Vítelo!
1: Ahora, a reclamarle a un gobierno que lleva dos años, que es culpable de absolutamente todo. Entonces ubiquémonos un poco en la situación que está este país. ¿Ustedes qué pensaban? Que
2: general, bueno, tranquilo, señor, tranquilo. Tranquilícese. Bueno. Se picó el Consejo Deliberante, se picó.
1: Ustedes pueden reclamar y tienen el derecho de reclamar todo lo que ustedes quieran.
2: Parece el Negro Álvarez, ¿viste? Ustedes tienen el derecho de reclamar todo lo que quieran. Bueno, hola amigo, hola, ¿cómo le va? Buen día.
3: ¿Qué tal? Buen día.
2: ¿Qué dice? ¿Se quedó dormido? ¿Qué pasó?
3: Sí, si no me llamás no vengo.
2: Bueno, tuvimos que llamarlo por teléfono para despertarlo.
3: Claro, claro.
2: Bueno, ¿cómo está?
3: Mal.
2: ¿Por qué está mal?
3: Por estas noticias tristes. Primero, el Indio Solari. Si bien yo no era ricotero, creo que murió un emblema del rock nacional, ¿no?
2: Sí, sin duda.
3: Así que bueno, veo que están todas las redes sociales, los medios haciendo alusión a esto. Y después mal puesto que acabamos de escuchar, creo que ayer me llamaban, yo no me había enterado, me llamaban contactos de periodistas de medios de Mendoza y de Buenos Aires pidiéndome la grabación cuando ahí me tengo que anunciar.
2: Ah, ¿se nacionalizó el quilombo?
3: Yo tengo contacto con gente del canal de La Nación Más y me habían pedido que yo en realidad el video después lo encontré en, que lo tiene de CTC, pero también lo vi, ayer se viralizó, la gente de TVCOA.
2: Se play. Sí, lo sacó ahí de toque.
3: Claro, bueno, la verdad que no, que en Alvear seamos noticia por estas cosas no me parece.
2: Pero contextualíceme la situación. ¿A quién le gritaba se robaron todo?
3: En realidad los asambleístas del medio ambiente.
2: Sí.
3: Veo que hemos tenido acá en la radio a Andrea Fantinelli, hemos tenido a Miguel Rodríguez.
2: Sí.
3: Han ido en reiterada oportunidad este último tiempo al Consejo Deliberante para que el cuerpo se expida.
2: Sí, de hecho lo han hablado acá, para que tome postura.
3: Tome postura.
2: Cosa que no lo hizo el Consejo Deliberante.
3: Acá dijeron los ambientalistas que en algunas oportunidades lo mandaban a comisión. La última vez que vinieron acá, tanto Miguel como Andrea estaban contentos porque el Consejo iba a hacer una sesión para fijar una postura. Y lo que claramente ha pasado es que el bloque oficialista no ha fijado una postura. Y ayer volvieron a, no sé, ¿esto fue ayer?
2: Ayer.
3: Ayer volvieron a ir al Consejo Deliberante. Es más, la banca del Ciudadano la tenía Pilar Crespillo. Que creo que Pilar está en la...
2: Quedó dibujada, pobre, ahí entre medio.
3: Claro, creo Miguel es Pilar es de las mujeres por el agro, que está es parte de la multisectorial, donde le vuelven a reclamar al Consejo Deliberante y a su presidente que tomen una postura. Y bueno, y el doctor Salazar sale a explicar lo que explicó o lo que dijo, de la manera que lo dijo, que me parece que se superan los límites. Digo, primero, agravio, trató de Cocorita a una concejal.
2: Cocorita, le dijo.
3: Y después, claramente, se la agarró con el justicialismo, con lo que han
2: hecho. ¿En qué contexto? ¿Por qué? ¿Por qué empezó? ¿Se robaron todos? ¿No estaban hablando del agro, la 7722?
3: Sí, voy a hablar de lo que vi. Digo, no, porque sería bueno escuchar las dos campanas, digo, tanto la del doctor Salazar como la de los ambientalistas. Lo que yo creo que pasó es que el doctor Salazar explica que no van a votar porque no están de acuerdo en fijar una postura en contra de la minería, en contra de lo que pueda llegar a ser los emprendimientos en el río Atuel y el río Diamante. Y cuando lo tratan de tibio porque no fijan una postura, sale a decir que en realidad, porque el justicialismo gobernó este país durante 20 o 30 años, y esas son palabras de él, ¿no? Que se robaron un PBI. Como hay falta de recursos, hay que ir a buscar la minería para traer esos recursos. Yo me parece que todo se puede hablar, todo se puede decir, pero con límites. Lo digo a ambas partes, ¿no? Porque lo que vimos ayer claramente es que se superaron los límites del respeto y del decoro, sobre todo con las instituciones y con las personas. Yo puedo pensar muy distinto de lo que pensás vos, pero no puedo superar tus límites. Digo, me parece que eso fue lo que pasó ahí.
2: ¿Vos decís que fue demasiado violento el presidente?
3: Yo creo que sí, yo creo que podés decir lo mismo, poder no estar de acuerdo y poder no firmar, pero no tener que levantar la voz ni faltar al respeto. Para mí sí, creo que se faltó el respeto. Lo que también me resulta raro, y esto lo digo yo como peronista, el otro día me decían, la definición entre peronista y justicialista. El justicialismo responde a un partido, y vos podés estar de acuerdo o no en cómo se conduce los destinos de un partido político. Yo me considero peronista, no pejotista. Y me parece, también me llama la atención, que no haya una respuesta desde el justicialismo.
2: Bueno, pero espere, el día recién empieza, supongo que soy la respuesta.
3: Bueno.
2: Supongo que soy, bueno. Eso fue ayer.
3: Bueno, vamos a ver si hay respuesta.
2: Suponemos que... Bueno, de hecho ya anda, usted tiene un comunicado de Eduardo Gafoglio.
3: Sí, hay gente, bueno, pasa esto, hay gente que quiere expresar su malestar. Lo que pasa es que si cada uno en particular sale a expresar su malestar...
2: Claro, vos decís que tiene que haber algo orgánico del partido justicialista.
3: Yo creo que el doctor Salazar preside una institución como es el Consejo Liberante, y ahí él se expresó en calidad de presidente del Consejo Liberante. Yo creo que debería haber una respuesta de los que se sintieron agraviados o no, o dejarlo así, qué sé yo. No me gusta, como incipiente comunicador, no me gusta tener que Alvear sea noticia por estas cuestiones.
2: Audio de la gente.
4: Che, qué onda, es el año de los patoteros, este, me parece.
2: Es el año de los patoteros.
3: Estamos viendo en televisión, creo que tenemos un presidente que acude al agravio, creo, hasta a la falta de respeto cuando tiene que dedicarse a una persona en particular, y no es ese el camino, me parece que no es. Porque, digamos, exasperamos lo exax... ¿Cómo se dice? Exasperar.
2: Exasperar. Bueno, como sea, bueno, exagerar, pueden decirle.
3: Ponele. Los nervios, y en realidad andamos todo el mundo bastante intolerante. Yo te vengo haciendo a vos hincapié desde hace un montón de tiempo que nos está reinando la intolerancia. Y cuando nos reina la intolerancia empezamos a perder el respeto, empezamos a superar los límites. Y por ahí se mata el mensaje. Pues yo creo que lo que quiso haber dicho Salazar es algo que por ahí puede tener aceptación en un montón de gente. Pero de decirlo de otra manera.
2: El mensaje no es bueno, se están mezclando. Lo que yo entendí, bueno, esto estamos poniendo un recorte de un discurso, supongo, mucho más largo, o una exposición mucho más larga. Lo que dice, lo que plantea el tipo es: como ustedes se robaron todo, nos quedamos sin plata, entonces tenemos que ir a la minería a buscar la plata que nos falta. Me parece que no es así.
3: Pero yo comparto que tampoco es así. Sí. Pero ponele que sea así. Tenés que decirlo de otra manera. Y creo que no tenés que decirlo. Si no vas a firmar un dictamen, si no va, listo, explicar los motivos por escrito y chao. Digo, no hay que perder la institucionalidad, porque si no, le vamos a dar de comer. Ayer hablábamos fuera de micrófono. No, hablábamos de estas cuestiones de los perfiles truchos.
2: Sí.
3: Le damos de comer a esto que se esconde detrás de un perfil trucho y al peo. Digo, no es bueno que pasen estas cosas, Nario. Mucho menos, me toca a mí que tenga que yo andar buscando un video de lo que pasa en Alvear, pues yo vivo pidiendo comunicaciones a otros municipios, a otros lugares de la provincia, y ahora me están pidiendo a mí que yo les pase, que seamos noticias por esto. Deberíamos ser noticias porque viene el Campeonato Argentino de Motocross, deberíamos ser noticias porque hoy se cumplen 900 funciones del equilibrista acá en General Alvear, deberíamos ser noticias por un montón de cosas, porque hoy es el Día Mundial del Ambiente.
2: Ajá.
3: Deberíamos ser noticias por un montón de cosas, no por esto.
2: Bueno, le avisamos al doctor Salazar que nos están llamando medios nacionales para pasarlo, para emitirlo en su... La Nación, me dijiste vos.
3: La Nación Más.
2: Bueno, Infobae, en mi caso, se ha contactado gente de Infobae. Simplemente yo lo que hice fue mandarle los links de...
3: Yo también, pero digo, pero claro. me da vergüenza como alvearense tener que estar pasando esto.
2: Bueno, hoy vamos a estar en los medios nacionales, señores, de nuevo. El domingo es el día del periodista.
3: Vamos a ver si enseguida podemos hacer, antes de hablar del periodismo, que vamos a hablar enseguida.
2: Sí.
3: Si podemos hacer algo con el tema del Día Mundial del Ambiente.
2: Bueno.
3: Que no quiero dejarlo pasar.
2: Bueno. Bueno, ¿con quién sería eso?
3: Y hoy, bueno, ya me voy a contar fuera el micrófono para ver si me acepta. Y hoy tenemos a las 12:30. Hoy es viernes.
2: Lo adelantamos, alguien va a cantar.
3: Claro, va a estar muy bonito. Va a estar muy lindo lo que va a pasar hoy a las 12:30.
2: Bueno, amigos, acá estamos en Radio Circo Show. ¿Cómo la llevan ustedes? ¿Cómo la llevan? 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
1: 11 de la mañana, 20 minutos en toda la República Argentina, 21 minutos para ser más exacto. Acá estamos acompañándolos como siempre y ahora tenemos una entrevista especial. ¿Me cuenta mi amigo?
2: Claro, no queríamos dejar pasar entre tantas cosas que han pasado hoy, que están pasando hoy. Tenemos que conmemorar hoy, 5 de junio, el Día Mundial del Ambiente. Desde el año 1972 se festeja, se conmemora el Día Mundial del Ambiente. Y ayer pensando, bueno, ¿a quién teníamos en alusión? Por ello pensaba buscar a una escuela, pero hice dos o tres contactos, los chicos no podían salir de clase como para poder explicarnos el tema del medio ambiente. Digo, vamos a hablar con alguien que nos hable con propiedad del Día Mundial del Ambiente.
1: Sí.
2: Y para mí nadie mejor que él. Ya este corazoncito aparte.
1: ¿Es su hermano?
2: Es mi hermano, es un alvearense que hemos exportado, que actualmente está en la ciudad de Altagracia, Córdoba.
1: Ajá.
2: Él es licenciado en gestión ambiental.
1: Sí.
2: Está casado con otra licenciada en gestión ambiental.
1: Uh-huh.
2: Y es el ambientalista de la familia. Y me encanta, entre otras cosas que hace, ¿no? Me voy a poner medio cholulo. Las definiciones, cuando uno le pide una definición. Entonces, quería, él, esto es sorpresivo para él porque le digo, te vamos a sacar al aire. Le digo, me dice, estoy en un acto en la escuela. Si lo vemos, está con la ropa de trabajo.
1: Claro.
2: Esa ropa amarilla no es de lo de tránsito.
1: Sí.
2: Tiene que andar con esa ropa.
1: ahí se está enfocando.
2: Querido amigo, querido hermano, para todos los oyentes, tenemos en el aire al licenciado.

0: Ahí te escucho mejor. Qué gusto, Hugo, qué gusto, qué presentación te hizo tu hermano, viejo.
1: Sí, bueno, me parece que exagera un poco, pero vamos a tratar de estar a la altura de su definición.
0: Bueno, dele, adelante usted con la nota, hágale la entrevista a usted, su hermano.
2: No, bueno, es que es muy difícil, sí. me es difícil hacer una entrevista a mi hermano, pero Dios, nada, sí. Huguito, queríamos contarle a la gente, sobre todo que les conté vos, primero, muy cortamente, ¿por qué hoy el Día Mundial del Ambiente y cómo está hoy el cuidado del medio ambiente a nivel global?
1: Bueno, es curioso porque hoy hablaba que el 5 de junio del año 72 se declaró que era el Día del Ambiente

0: el concepto de la protección del ambiente se instale en la población y podamos revertir algunos números, pero la verdad es que los números no se revirtieron. Y hoy el gran problema que tenemos es el cambio climático, ¿no? Porque, como ustedes sabrán, la Tierra es un sistema perfecto que tiene miles y millones de años, que alcanzó un equilibrio hace muchos millones de años también, y sostuvo una temperatura promedio, que más o menos son los 15 grados, durante un montón de años, miles de años. Y todo lo que vive adentro está adaptado a ese promedio de temperatura. Lo que ha pasado en los últimos 150 años, que empieza a aumentar la población y la industria y un montón de cosas más, es que ese promedio que se mantuvo durante miles y millones de años se está rompiendo, y ya cuando cambia el clima en un sistema tan complejo como el sistema natural, muchas cosas empiezan a desequilibrarse. El clima es una de ellas, y con todo lo que eso significa, ¿no? Entonces, desde hace un tiempo a esta parte, las Naciones Unidas se puso un poco más firme, y algunos países también, para empezar a adoptar medidas de que de verdad bajen y reduzcan, sobre todo los gases de efecto invernadero, que es un concepto que para hablar muy muy muy largo de qué se trata, pero básicamente el uso de combustibles fósiles, derivados del petróleo y otros, que emiten una cantidad de gas que la Tierra no es capaz de soportar. Y eso hace que la temperatura aumente y que el clima se rompa y, bueno, y todos los problemas que tenemos hoy. Así que es curioso que esa reunión inicial del año 72, que hablaba de los límites del crecimiento, hoy estamos igual, ¿no? Del 55 o peor, y bueno, y con muchos sabemos lo que tenemos que hacer, bueno, ahora hay que empezar a hacerlo.
1: Hugo, de todas maneras, ¿las nuevas generaciones no vienen con más conciencia ambiental de lo que éramos nosotros?
0: Gracias a Dios sí, gracias a Dios sí, y yo creo que estas generaciones hay una voluntad, hay un aprendizaje ya que viene de la casa, por la separación de los residuos, por el cuidado del agua, por el uso de autos que sean más eficientes y demás. Y eso es esperanzador. Lo que pasa es que los cambios no se ven inmediatos, digamos. Nosotros estamos viendo probablemente el efecto de las decisiones de nuestros mayores. Y entonces nuestros hijos van a ver los efectos de nuestras decisiones. Así que por eso también siempre le digo, cuando hablo de estos temas, los chicos, que proteger el ambiente es un acto de generosidad, porque lo estamos haciendo no solo por nosotros, sino por los que vienen.
1: Tal cual.
0: Entonces, eso es un acto muy grande. Es como yo, como mendocino, como aldearense, me encanta ir a la enramada, ir al río, ir al Club Banco, y digo, todo esto que está hermoso acá, no lo vio el que lo plantó. Lo estoy disfrutando yo porque alguien decidió hacerlo. Entonces, es un poco el mismo concepto. Hagámoslo nosotros para que alguien disfrute después, ¿no?
2: Bueno, hermanito mío, para ir redondeando un poco, y un mensaje, sobre todo vos, que ahora creo que estás en un acto de un colegio por el Día Mundial del Ambiente. Sí. Si tuvieras que darle un mensaje, acabas de dar uno, pero si tuvieras que darle un mensaje a las nuevas generaciones, sobre todo a la gente que nos está escuchando, ¿cómo hacemos la práctica cotidiana en nuestra casa del cuidado del medio ambiente?
0: Yo diría tres cosas. Cuidar la energía eléctrica, porque la energía eléctrica, que parece que no viene de ningún lado, genera muchas emisiones de gas, entonces cuidémosla y vamos a energía más limpia, como la solar o algo así. Segundo, cuidemos el agua. El agua es un recurso muy muy finito y somos cada vez más personas con la misma cantidad de agua que hace millones de años que está, así que hay que cuidarla. Y separemos los residuos. Si nosotros separamos los residuos y le damos a los residuos otra vida, los metemos de nuevo al circuito económico, y eso hace que sigan siendo un recurso económico y no hace falta sacar de la naturaleza para nuevos productos. Entonces, cuidar el agua, separar los residuos y cuidar la energía eléctrica.
2: Bueno, hermano, muchas gracias por el contacto. Bueno, saludos a la familia y nos estaremos viendo.
0: Muchas gracias.
1: Día Mundial del Medio Ambiente. Gracias, Hugo. Saludos. Gracias por atendernos.
0: Adiós. Gracias.
1: Hugo Barroso. Hugo, ¿qué lo que es?
2: Licenciado en Gestión Ambiental.
1: Bien, licenciado en Gestión Ambiental. Hoy, Día Mundial del Medio Ambiente.

0: Luz de día, nueva versión para esta canción que siempre suena bien cuando son las 11 de la mañana, 39 minutos en toda la República Argentina, como todos los viernes. Vamos a levantar las copas y vamos a brindar a la salud de lo que queremos brindar. Siempre hay razones para brindar, malas o buenas, pero razones al fin. Hoy, por ser viernes... Antes que nada vamos a agradecer a... ¡Che, qué rico!
1: ¿Ah? No quedó ni uno.
0: Sí, ahí, ahí. Ah, bueno, tenemos que regalar los chipás también.
1: Eso son para regalar, eso.
0: Ok, y, pero de los otros, ¿los nuestros no quedaron?
1: Ezequiel Olivera se comió la mitad.
0: ¿Todos los chipás?
1: ¿Viste que se fue?
0: Sí. ¿Por qué se fue? Claro, porque estaba lleno.
1: ¿Porque no hay más chipás?
0: Sí, claro.
1: ¿Vos no comiste ninguno?
0: Se llenó y se fue. No comi... ¿Yo?
1: ¿Él? Sí. ¿No comió ninguno?
0: ¿Dostoyevsky no comió?
1: Pero, Ezequiel... Si vuelve, si Ezequiel no está escuchando,
0: sí.
1: Ezequiel llegó chipá nuevo, lo tenemos acá en 2 segundos.
0: En Instagram pueden encontrarlo como Che Qué Rico.
1: Está muy bueno.
0: Che Qué Rico, unos chipá espectacular. Le agradecemos a Melina, un pedacito de Misiones en Mendoza, mirá vos. Unos chipá con fécula de mandioca.
1: Tampoco de Mr. Chipá, pues están cabeza a cabeza.
0: Claro, claro, sí. Muy ricos ambos, ¿eh?
1: Colapinto y Gasly. A ver si va el auto 1, pasa el auto 2.
0: Bueno, por otro lado también saludamos a la gente de la Iberia, a la gente de Bodega La Regional, que empieza la movida del Mundial con nosotros a partir del lunes. Vamos a estar de gorrita de Argentina. Se viene la movida del Mundial.
1: ¿Qué gorrita? 50 años.
0: También 50 años, paso ancho. La cátedra. Tenemos movidón mundialista. Y además estamos regalando, a ver, recuérdeme que estamos regalando, por
1: tenemos
0: favor.
1: Tenemos dos entradas para ver la función de hoy, día viernes.
0: El equilibrista.
1: Que cumple 900, funciona acá en General.
0: Ok.
1: Tremenda obra.
0: Ok.
1: Y tenemos tres entradas para el campeonato argentino, la fecha del campeonato, la tercera fecha del campeonato argentino de motocross.
0: Cuatro entradas tengo.
1: Tres, te dije, bueno, uno que se ve que va a entrar. Tenemos cuatro entradas para la tercera fecha del campeonato argentino de motocross que se disputa este día sábado y domingo. La entrada es para el sábado y domingo, ¿no? Es para los dos días.
0: Ah, desconozco, a ver.
1: Fíjate,
0: tercera dice, fecha es sábado 6, domingo 7 de junio, Autódromo Víctor García. Vuelve el rugir de motores al Víctor García.
1: Ya mañana, 9 de la mañana. ¿Cómo es? Ah, mira. Forzó la buica.
0: Vuelve el rugir de motores al Víctor García. Salían las publicidades.
1: Escuchame, me está respondiendo Ezequiel Olivera. Ah, nada, que sale por el comunicado. Viste que no tiene nada que ver lo que voy a decir. Yo acabo de comentar recién que me parecía raro y preocupante que el Partido Justicialista no emitiera un comunicado.
0: Sí.
1: Hay un comunicado.
0: Pero estamos brindando.
1: Porque esto es para los oyentes que me están pegando. Escuchame, no leíste el comunicado. Bueno, está.
0: Bueno.
1: Hay un comunicado.
2: Un PBI entero.
0: Bueno.
2: Todos los dirigentes.
0: Cálmese, señor presidente.
2: Entonces, ¿por qué tenemos que ir a buscar ahora los recursos naturales?
0: Para salvar.
2: La consecuencia de por qué estamos en esta situación. Sí. Entonces no vengamos ahora a reclamarle a un gobierno.
0: Bueno. Comunicado del Partido Justicialista.
1: Partido Justicialista de General Alvear, comunicado de repudio. Sí. El Partido Justicialista de General Alvear expresa su más enérgico repudio ante los dichos vertidos por el presidente del Honorable Consejo Liberante, Carlos Salazar, el día 4 de junio del 2026. Consideramos inadmisible que ante el uso legítimo de la banca del ciudadano y frente a los demás concejales que defendieron el agro y la ley 7722, se utilizaron expresiones que vulneran el respeto democrático, la libertad de expresión y la institucionalidad de nuestro departamento. La banca del ciudadano es una herramienta conquistada por el pueblo para hacer oír su voz. Censurar, menospreciar o atacar con insultos a los vecinos y representantes en el recinto atenta directamente contra la democracia. Exigimos una rectificación pública y el debido respeto a las instituciones y a la ciudadanía. Este es lo que dice el comunicado.
0: Ese es el
1: comunicado oficial del Partido Socialista. No, dice comunicado oficial del Partido Socialista.
0: Ok, bien. Bueno.
1: Convengamos que también el partido tiene un problema al haber fallecido Oscar Bonardel. No tiene presidente.
0: Ah, era el presidente Oscar.
1: Y tiene responsables de secretarías. Es una cuestión que tiene que también que resolver. Pero bueno, listo. No hablemos mal del tema.
0: Gente que aporta al medio ambiente, yo separo los residuos y los tiro en contenedores afín. Después pasa el camión y mezcla todo como si nada. ¿Para qué se preparó? No sé si funciona tan así. Me parece que allá en la división, si la... Bueno, no lo sé. Tendríamos que...
1: Bueno, pero tiene razón lo que dice el vecino o la vecina. Se hace una concientización de que en el domicilio separemos los residuos y después cuando pasa el camión, los junta y después los vuelven a dividir en, creo que hay una cuestión operativa.
0: Sí.
1: Se necesita mucho personal, mucha movilidad y logística para recolectar, creo, no quiero hablar, pero creo que es así. Después, allá en la planta separan, hay una cooperativa.
0: Sí. Aliwen Suyay.
1: Exactamente.
0: O algo así. Sí. Aliwen Suyay o algo así, creo que está bien dicho el nombre.
1: Es la cooperativa de trabajo que hace la separación de
0: que
1: residuos.
0: Que sí, que cuando van separadas, dice que con ver la bolsa ellos se dan cuenta que hay. O más o menos si está separada, si no está separada. De hecho, hablamos en algún momento con la gente de la cooperativa y ponía en valor los camiones de residuos que llegaban de Boven, porque Boven tiene una mejor conducta en separación de residuos que nosotros que estamos en ciudad. Lo de Boven.
1: Fuimos noticias esta semana porque se pudo vender un cargamento, un envío de vidrio.
0: Ajá.
1: En la planta de residuos se separa el vidrio, el cartón. Y sí, se vendió vidrio. Y con el plástico, hasta donde yo tenía entendido, lo que es plástico, la botella, el PET que se le dice.
0: Sí.
1: Creo que había un convenio con una fábrica que hace caños de agua.
0: Ajá.
1: Entonces le dan los fardos de PET o de botellas plásticas en desuso.
0: Sí.
1: A cambio de caños para agua.
0: Emanuel Vargas, mi amigo Emanuel Vargas, ya salió para el centro con las tortas fritas. Quien quiera tortas fritas, que le hable a Emanuel. Por aquí me están pidiendo el Instagram de los Chipás, se lo estamos dando ahora en este momento. Allí, che, qué rico, .mz. Bueno, ya estamos en Censa, la gente nos está diciendo que ya estamos en Censa de nuevo.
1: Bien.
0: Se pudió, dice Facundo Cabral, que usted dijo, bueno, fue un furcio.
1: ¿Qué dijo?
0: Se pudió, dijiste, yo te escuché, me hice el boludo. Pero,
1: ¿se pudió? Puse.
0: Dijiste.
1: ¿A dónde puse? No, repudio.
0: No, en hace rato no sé en qué momento dijiste se pudo, te corregiste.
1: Ah, yo mismo me corregí, bueno.
0: De algo hay que reírse, dice la gente, cheque infumable lo del consejo. Una entrada para este pobre carnicero, se los pido con el corazón y el hígado en la mano. ¿Y qué foto me manda el carnicero?
1: El hígado, el corazón y el hígado en la mano.
0: Acá lo pongo, mirá. Mira lo que es, una joyita.
1: No,
0: mira lo que es esto. El carnicero con un hígado y un corazón en la mano. Entradas para el motocross estamos regalando. No, bueno, estamos regalando no al que nos los pida originalmente, sino a aquellos que brinden. Estamos brindando, porque es viernes. Levantamos las copas. Llegó la Cuca Tirapiedra acá. Está preguntando dónde vive el presidente del Consejo Liberante. No, señora, no.
1: Está recaliente. ¿Usted por qué brinda?
0: A mí me encanta el tono cordobés. Me encanta el cordobés. Me mete ahí.
1: ¿Vos te acordás de un Manolo Belmonte?
0: No.
1: Manolo Belmonte, que era junto con Danilo Soca.
0: Ah, sí, me acuerdo.
1: Presidente de la agrupación ruralista de Alvear.
0: Sí, me acuerdo.
1: El quilombo en el 2003 o 2002, que cortaban la calle porque no tenía precio de la fruta, y Manolo arrancaba los discursos. Yo como alvearense, y ahora, claro. Aún vive Manolo, debe llevar 60 años en Alvear y no se le va la tonada.
0: Claro.
1: Yo como alvearense. Bueno, ¿usted por qué brinda? Usted es Pablo González.
0: Bueno, porque voy a hacer un brindis simple.
1: A ver.
0: ¿Cómo se diría? Superficial. ¿Sí? Superficial. Yo brindo porque la semana que viene empieza un nuevo mundial de fútbol. Bien. Y la vida a veces la tomamos por mundiales. Hay cosas que recordamos, por lo menos los futboleros nosotros, por mundiales, por ejemplo, tal cosa de tal año, y me acuerdo porque era el año de tal mundial, o un año después de tal mundial, y empieza el mundial y es como un mes especial, así que levanto las copas y brindo por el inicio de la escaloneta la semana próxima. Bueno, la semana próxima empieza el mundial, la otra jugaría la escaloneta.
1: Sí,
0: el jueves que viene, falta menos una semana para que empiece.
1: ¿El 16 jugamos, Luca?
3: Sí.
1: 16 de junio.
0: Bueno, el martes.
1: ¿Pero juega este sábado? ¿Partido amistoso?
3: Sí, el sábado.
1: Este sábado, mañana. Mañana, partido con Honduras. martes.
0: Mañana con Honduras.
1: El martes con Argelia o Jordania.
0: No, el primer partido con Argelia.
1: No, pero ¿con qué jugamos el amistoso?
0: Ah, con
1: Islandia.
3: Ahí va a dejar Beltrán.
0: Yo brindo porque se sigan haciendo eventos como este para que nuestro general Alvear siga creciendo y se haga más conocido. Salud, compadre, supongo que se refieren al motocross.
1: El motocross, lo del equilibrio, todo lo que te pasa.
0: Brindé anoche, pero brindo otra vez por una entrada. Salud, compadre, ahí nos mandan foto de manso asado que se han comido anoche de jueves. ¿Cómo va a comer asado un jueves? Quiero decir que los eché de la casa ayer.
1: Quiero hablar yo.
0: Ah, bueno.
1: A toda la audiencia que nos está escuchando, sí. El señor Pablo Sebastián González nos invitó a comer una asada anoche.
0: Sí.
1: Hasta ahí todo bien.
0: Diga que me he hecho cargo de todos los gastos.
1: Abro paréntesis.
0: Sí.
1: Era una reunión el miércoles a las 18 que la suspendió media hora antes.
0: No es fácil ser yo,
1: señor.
0: Y la
1: pasó el jueves a las 18,
0: sí.
1: Que la suspendió en la mañana del jueves y la transformó en una asada la noche.
0: Pero no estuvo bueno.
1: Pará. Hasta ahí venía bien porque... Pasamos una reunión de asado, bien.
0: Sí.
1: Ahora, promediando hora de la tarde,
0: ajá.
1: Me dice, fíjate que compras vos, así veo que compro yo. Con lo claro. Cual ya me mandó a comprar a mí algo.
0: Digo, habíamos quedado que la carne la compraba usted, déjeme terminar.
1: Digo, yo compro la carne y el pan. Acto seguido, yo sabía, cuando estaba respondiendo, digo, me mandé en cana solo. Bueno, ya que compras vos la carne
0: claro,
1: y el pan,
0: sí, compras todo bro, vos. Sí,
1: pero... Bueno, listo. Comprás sal gruesa.
0: No tengo sal gruesa, señor.
1: Compré la carne, el pan, la leña, sal gruesa. Ponele, está bien.
0: No compraste sal gruesa porque te la llevaste.
1: Me
0: la
1: llevé en mi departamento.
0: Sin sal gruesa.
1: Mauricio llevaba la ensalada. Cuando llegamos, veo que estaba lloviznando anoche. Cuando llegamos, sí. No tenía fósforo. No tenía maderita
0: fina. No, encendedor tengo.
1: No tenía cartón. El cartón que ahí está todo mojado. El cabezal está todo mojado.
0: Y bueno, llovía, señor.
1: Ponele que encontré un pedazo de madera. Sí. Encontré un papel mojado.
0: No encontramos, robamos.
1: Logré prender el fuego. Cuando logré prender el fuego, abro paréntesis, yo me había bañado y perfumado porque ayer cumplí un año de noviajo.
0: Ajá.
1: Y tenía que volver temprano.
0: Se le agradece por haber ido.
1: Me llené de humo. Pero además, tuve que hacer el asado. El señor dice, che, si comemos afuera para que no le ensuciemos adentro.
0: No, mentira.
1: Llovía.
0: Mentira.
1: No, digo, vamos a comer adentro. Promediaban las 11:35 de la noche y el señor dice, che, es tarde.
0: No, echó. 1:30 de la mañana los eché, porque estaban muy tirados allá. Le digo, muchachos, listo, nos vamos, chau. Pum, me levanté, lo saqué y a dormir. Salud, amigos. ¿Por qué brindan ustedes? Salud.
4: ¿Cómo es eso? Pará. ¿Cómo es eso de que han comido asado en la casa del Pablo y no me han invitado? Son unas ratas. Pablo, te pasaste.
0: Salud, compadre, salud. La próxima me inviten, les hago el asado. Levanto la copa porque dos grandes de Boca se encontrarán en el cielo bostero. Diego Armando Maradona y el Indio Solari. Entrada para el motocross, salud. 15:52, 35:55. Estamos en Radio Circo Show, viernes, mediodía en nuestro departamento.
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0: Tenemos alguien va a cantar. Enseguida el cantante callejero acá en la radio. ¿Qué irá a salir de todo esto? No sé.
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0: Euge Quevedo y los nombradores del Alba, El Patio de la Nona, anteriormente David Bisbal con Vivir Así es Morir de Amor, algunas de las canciones que suenan en este viernes. Viernes, ¿dónde estamos? ¿Dónde estamos exactamente nosotros levantando las copas y brindando por el simple hecho de ser viernes? Salud, arriba las copas, contame por qué brindás. Regalamos entradas para el motocross, regalamos entradas para ir a ver la obra de teatro El Equilibrista con Mauricio Dayú.
1: Muy bien.
0: ¿Dije todo bien? Increíble, man. Vamos todavía, vamos. Primero les decimos a los ganadores de los premios de ayer que vengan a buscarlos. Estamos hablando de dos cartones de lotería y estamos hablando de La Planta.
1: Si no viene a jugar La Planta hoy, me la llevo yo al depto.
0: Ey, oiga, hay gente más necesitada que usted. Hola, cabeza, buen día. Hoy brindo para que el Indio Solari descanse en paz. Ya vamos a tener tiempo para brindar por la salud de nuestra familia. Quiero una entrada para el motocross. Salud. Estaría bueno que llevaras a una bicicleteada así a Amargo Serrano. Compadre, brindo también por el Mundial. No soy fanático, pero me alegro mucho por el evento. Y por esa bicicleteada que fue excelente. También me alegro quien... era el que lo hacía comer Damasco a usted, Paulo. Ah, no. ¿Quién era el que lo hacía comer Damasco a usted en la bicicleteada? El Paulo. Este es Dieguito, quien me manda esta foto que tenemos acá. Ahí estoy yo con el baby, que está grande el baby. Camiseta de la selección argentina festejando el campeonato mundial 2022. Bueno, ya pasaron 4 años, increíble. Tenés que llevar a los chicos de la huella folclórica de Mendoza que tocaron en la velada patriótica del teatro. ¿Cuál es la huella folclórica? Pero sí, nos están haciendo falta artistas.
1: La huella estuvieron en la velada de gala, eso.
0: Sí, pero no me doy cuenta.
1: Yo conozco a los muchachos.
0: Paso a saludar y desear un excelente fin de semana de series y torta frita. Salud, compadre. Salud. Comadre, ¿qué haces, Lula? Bueno, ¿ustedes por qué brindan? Levanten las copas. Estamos brindando por este viernes. ¿Ustedes tienen algún brindis?
1: Yo ya lo dije. Que haya más tolerancia. Brindo por la tolerancia.
0: ¿Qué sé yo?
1: Sí, no, sí.
0: ¿Cómo sería la tolerancia?
1: Eso, tolerar. Lo que vimos del Consejo Deliberante es intolerancia. Sí. De ambos lados. Que haya más tolerancia. A vos te puede gustar o no lo que piensa el otro, a vos te puede gustar o no lo que dice el otro, a vos te puede gustar o no el otro. Problema tuyo.
0: Bueno, ahí iba a salir el audio de Salazar, pero no apareció.
1: Sí, tengo para contarte algo del Mundial.
0: Dale. Se viene modo Mundial, señores, se viene. Ya nos ponemos en ambiente.
1: Te cuento rápidamente las modificaciones que hay a partir de este Mundial. El arquero tiene 8 segundos para estar con el balón en la mano.
0: ¿Y cuánto tenía?
1: Creo que tenía...
2: No había
1: tiempo. O sea, el árbitro, eso lo disponía el árbitro. Al árbitro le van a ir informando. Cuando llega el minuto 5,
0: sí,
1: el árbitro tiene que hacer con el dedo 1, 2, 3. Si se cumple los 8 segundos. Si no, alargó, infracción.
2: En un córner.
0: ¿Es córner?
2: Sí, ahora sí. Para
0: ¿no es indirecto? ¿Adentro del área?
1: Saque de esquina.
0: O sea, saque de esquina.
1: Se supiera, okay. Saque de esquina. Vamos con otra medida.
0: Bien.
1: Saques de banda o saque de meta. 5 segundos puedes demorar.
0: Ajá.
1: El saque de meta, si lo haces mal, se considera el saque a la esquina del adversario.
0: No se puede hacer tiempo, digamos. Qué aburrido, qué aburrido.
2: Con esa reglamentación.
1: Fin de las sustituciones eternas. Dice, cuando van a sacar a un jugador, el jugador tiene, ya te digo, el tiempo. ¿Cuánto tiempo tiene? 10 segundos para abandonar el campo de juego.
0: Sí.
1: Si se demora más de 10 segundos, sale el jugador y el que va a entrar tiene que esperar un minuto afuera. ¿Entendés?
0: Y si me lesiono justo cuando me están cambiando, me dice, ay, me tiró.
1: Carrito, arriba, chao, vamos.
0: Sí, pero no llego los 10 segundos. Pará, no me suba al carrito, pará que me duele, pará.
1: Demorate lo que vos quieras. El que va a entrar...
0: Pero es que es por lesión, señor, ¿qué culpa tiene el que va a entrar?
1: Un minuto fuera, un minuto sin entrar el otro. ¿Vamos con otra?
0: Están perdiendo la esencia al fútbol, viejo. Vamos, llegaron los Chipá de Eli también. Llegaron los Mr. Chipá. Mr. Chipá, gracias, Eli. Gracias. Sí, dale.
1: Bueno, dice, el VAR con mayor facultades.
0: Sí.
1: La tecnología ampliará significativamente su capacidad de intervención. A partir del 2026, el Mundial podrá colaborar en situaciones que hasta ahora escapaban al protocolo. segunda tarjeta amarilla.
0: Sí.
1: Las decisiones administrativas. O sea, tiene más intervención en el VAR. Va el VAR.
0: Aburrido.
1: Epa.
0: Y sí, no, es que es aburrido que corten tanto el partido y demás. Quiero que juguemos al fútbol.
1: Tolerancia cero frente a la discriminación, cuando hay actos de discriminación o de racismo.
0: ¿Viste el jugador este que le fue a jugar, creo que a Brasil, no sé, un equipo argentino, de Argentino Junior?
1: Sí.
0: Y le explicó al árbitro que ellos tenían un compañero que le decían negro. Le decimos negro a un compañero, le avisamos por las dudas que lo tomen mal. Le explicó al árbitro y le explicó a los rivales. Y estuvo todo bien.
1: ¿Te imaginas en Brasil?
0: Claro, sí.
1: ¿Tocas el al negro o no?
0: Negro. O sea, bueno, pero claro, se la piden como negro. Negro. Claro. Entonces, para evitar cualquier suspicacia, fuera lo explicaron antes del partido. La gente de Mr. Chipá nos dice: hoy te dejo chipá de Roquefort y Cheddar. Instagram. Mr. Chipá. Mr. Chipá.
1: Cerró la puerta que va a llegar Ezequiel, ¿eh?
0: Teléfono 2625-663036. Besos, Eli, beso, Mr. Chipá. Así lo encuentran en las redes. Sí, ¿qué más, amigo?
1: Es importante porque hay gente del otro lado del estudio que nosotros no vemos quién es.
0: Sí, yo de acá se ve que es Mauricio.
1: ¿Es Mauricio?
0: Sí, nos trajo un regalito también.
1: Bien, bien.
0: Bueno, ¿qué más?
1: Nada, sigamos con los brindis porque tenemos que regalarla.
0: Salud, entonces, salud. Hola, ¿quiénes son los ganadores de ayer? Luca, ¿lo tenés por ahí? Dale, anotadito. Quiero la entrada para las motos, chicos. Buen día, hoy brindo porque vamos a ser papás. Yo y mi hermana y mis padres por primera vez abuelos. Bueno, supongo que vos por un lado, tu hermana por el otro, ¿no?
1: A ver, vamos de vuelta, ¿cómo es? Vamos de vuelta.
0: Qué sé yo, el mundo está tan raro,
1: fue
0: vio.
1: Fue confuso
0: no sé.
1: El mensaje. ¿Cómo le de vuelta?
0: Hola, chicos, soy brindo porque vamos a ser papás. Yo y mi hermana. Y mis padres por primera vez van a ser abuelos.
1: Yo y mi hermana.
0: Yo supongo que él va a ser papá y su hermana va a ser mamá.
1: En este mundo real y presente. Claro. Después lo que escuché, ¿cómo es lo de los túneles? ¿Cómo es?
2: Espacios liminales.
1: Después de los espacios liminales.
0: Espacios liminares, sí.
1: Este mensaje no me resulta nada raro. Están pasando cada cosa en este
3: momento. Hola. Yo quería brindar por el deceso del muchacho este, pobrecito, el jugador este del Real Madrid.
0: No,
3: qué buen muchacho que era el Santiago Solari.
0: No, señor, no es el jugador de Real Madrid, señora, por favor. Es el Indio Solari, líder de Patricio Rey, su redondito de ricota. Tienen razón el pájaro, dicen acá. No sé de qué están hablando, pero me opongo.
1: Claro.
0: Buen día, brindo por tener un trabajo que amo, por salud para toda mi familia, por ver a mi mamá hacer cosas nuevas, después de muchos años de cuidar con mucho amor a sus 7 hijos, porque puede dedicar tiempo para ella, porque quiere ir a ver la obra y todavía no ha cobrado. Esto lo manda Valeria, salud, me gustó el mensaje. Compadre González, hay otro bebé chiquito para la bicicleteada de este mundial. Sí, pero el tema es que este mundial cayó en invierno, cabeza.
1: ¿Hace cuánto vos no salís a andar en bici?
0: Desde que Argentina salió campeón del mundo.
1: Mamá.
0: Nunca más agarré una bici, hace 4 años.
1: Te va a agarrar la carrotera.
0: El abollón de mi auto cumple 4 años.
1: ¿Y fue en el mundial?
0: Fue en el festejo, la caravana. Se agarró la policía con unos que estaban haciendo quilombo en el monumento. Y tiraron bala de goma, ¿te acordás? Y
1: sí.
0: Empezaron a tirar ladrillazo. ¿Y a quién le pegaron el ladrillazo?
1: Al auto
0: mío.
1: Hablando de ladrillazo y quilombo.
0: Sí.
1: Y eso tiene que ver por el motivo con el cual yo también brindaba el tema de la tolerancia. ¿Viste el video de la pelea en la terminal?
0: No, increíble el índice de violencia entre los pibes. Esos pibes ya habían estado incriminados también en otra pelea, cuyo a uno de mis hijos le cortaron con una llave el 9, una chica.
1: ¿Una llave?
0: Sí, una llave el 9. Porque les habían robado un celular, ellos un poco se resistieron y le cortaron acá el labio, terminaron en el hospital.
1: Pero el video, más allá que le pegan a una mujer por el motivo que le peguen, lo que sea, el que con la gomera a un metro le tira al otro, decís que tiene mala puntería.
0: No, yo no lo vi, no lo quise ver porque me angustia.
1: Con
0: eso,
1: una
0: no.
1: Gomera le apunta al otro a un metro y le tira, decís que le erra. Porque si sí, eso lo agarran sí. El ojo, le saca el ojo. Están locos, compadre.
0: Bueno, hay una violencia tremenda entre los chicos. Bueno, ese está hablando del hecho que fue ahí en la terminal, ¿no?
1: En la terminal de Verón, sí.
0: Bueno, buen día. Brindo por mi amiga Cintia, incondicional, que siempre estamos en las risas, en el llanto y en la pavada. Quiero la entrada para el teatro. Estamos regalando entradas para el equilibrista, entradas para el motocross, eventos que tenemos el fin de semana. Hoy festejan el Día del Periodista.
1: Esta noche en el Salón de Cava del Artesano. la dirección de la de comunicaciones de la municipalidad, conjuntamente con el Hospital de Enfermero Argentino, hacen un agasajo por el Día del Periodista.
0: Bien.
4: Ahora todos los dirigentes de ustedes están todos presos. Entonces, ¿por qué tenemos que ir a buscar ahora los recursos naturales? Para salvar,
0: caballo. Dice caballo negro. Que parece que está para arrancar un chiste, ¿no? Amarillo, patito, verde, bote y negro. No.
5: ¿Qué botón?
0: Bueno, se armó el quilombo con el presidente Consejo Liberal.
5: Sí, negro, ¿vos querés ser testigo de Jehová? Cállate, que si no vi ni hecho, ¿qué dices?
0: Como el mamado que se mete en Córdoba en contramano y lo agarra y se lo lleva puesto uno en bicicleta, digo, se lo lleva puesto uno y viene el policía y dice, no vio la flecha, ni el indio que la tiró, y hoy, hola.
6: Pablo,
0: buen día.
6: La coneja cumple 40
0: Vamos,
6: años
0: la coneja.
6: En este mes. Cumple el 19.
0: La coneja es una señora de Boven que tiene un montón de hijos, por eso la hemos bautizado como la coneja.
6: Pero bueno, como es el mes de mi cumpleaños, algo me tenés que regalar. Tenés tiempo de acá al 19.
0: Pero,
6: si no es para este fin de, para el otro, para cuando tengas.
0: Sí,
6: algo.
0: Un tele, mi amor.
6: Y claro. Si no, regálame un tema ya, cualquiera, me encanta la joda, que voy camino a Bober.
0: Bueno, ok.
1: Un tema que me gusta la joda.
0: Yo había traído algunas cancioncitas para arrancar el programa. Pero bueno, lo del indio...
1: Sí, lo del indio.
0: Claro, lo del indio se llevó puesto todo.
1: Pero creo que la mejor manera de reconocerlo, de respetarlo, del indio es con música. No sé si con él o no, pero con música.

0: escuche.
1: Oiga, don.
2: Escucha.
3: Pregunta que usted sabe.
1: Sí.
3: ¿Esto es cumbia?
1: Esto es cumbia, claro.
3: ¿Qué tipo de cumbia?
1: Cumbia posmoderna de proyección.
4: Está bien.
3: La cumbia viene a una.
1: Déjelo un poquito.

0: Estamos escuchando Cumbita, ella viene, alguien va a cantar, alguien va a cantar. ¿Quién es ese alguien, amigo?
1: Creo que es Rolando el nombre.
0: Sí.
1: Quienes circulamos o circulan por la avenida Alvear Oeste principal, esta semana lo han visto cantar o en la esquina de Rocks Informal,
0: sí.
1: O acá al lado de Joyería,
0: sí.
1: Casado.
0: Sí.
1: Y bueno, como en realidad se nos ocurrió, ¿por qué no lo invitamos a cantar? En realidad, creo, le vamos a preguntar, tiene una historia de vida atrás y creo que la pregunta es ¿por qué canta?
0: Bueno, ¿eh? Bueno. Hola, brindo, porque cada vez falta menos para las vacaciones de julio y vienen los hijos que partieron a estudiar o a trabajar a otra provincia. Esto lo manda Adri, que quiere ir al motocross. Yo brindo por el cumple de mí, me manda corazoncito. Querida tía María Cerro de Balcanera, felicidades, amada. Bendecido día, Pablito, salud. Bueno, anote.
1: Anoto.
0: Ganadora para el equilibrista.
1: Para Lucas, anote.
0: Ganadora para el equilibrista, Valeria 483. Valeria, mandanos el DNI entero. DNI entero. Y nombre y apellido, ¿sí?
1: ¿Está anotando, Lucas?
0: Gracias. Por favor. Bueno, obra del equilibrista, estoy buscando por acá. Yo lo había elegido recién.
1: La de la mamá estuvo bueno.
0: ¿Cuál?
1: La de la mamá.
0: Esta es la de la mamá, la primera que brindo por trabajo para mi mamá, que sí. Y había alguien más que dije, bueno, también le vamos. Bueno, ya en el próximo bloque, lo buscamos fuera de ahí, en el próximo bloque decimos quiénes son los ganadores y empezamos a regalar para el motocross, que tenemos cuatro.
1: Cuatro, ¿sí? Entradas.
0: Tenemos cuatro entradas para el motocross. Todos los que participaron de la consigna mandaron su brindis, mándenme el emoji de una motito. Y ahí elegimos los ganadores para el motocross. Se viene, alguien va a cantar. Estamos escuchando Cumbita. Hay diferentes tipos de cumbia.
1: Sí.
0: ¿Usted estuvo buscando los géneros?
1: Los tipos de cumbia.
0: Sí, a ver.
1: ¿La cumbia santafesina?
0: El León Santafe, sí.
1: Y los Palmera. Leo, sí. Matioli, los Palmera. Sí.
0: ¿Cómo?
1: ¿Has puesto?
0: Matías Valdés ahora.
1: ¿Sí?
0: Matías Valdés, creo que es el referente de la cumbia santafesina, ¿o no?
1: Bien.
0: Sí.
1: ¿Está sonando algo? ¿Alguien? ¿Está sonando algo de cumbia santafesina? No, no.
0: ¿Es de fondo o no? Ahí te pongo Matías Valdés.
1: Poneme, a ver. Matías Valdés.
0: Claro, Matías Valdés es una especie de Leo Matioli del 2026.
1: Bien. Bien.
0: Vamos, Matías. Ahí va. Demasiado romántica.
1: Muy amelocotonado.
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1: Decime si en este tono, con esta canción, si el presidente Salazar le hablara así a la bandera.
0: Claro.
1: De calor de la mañana,
0: claro.
1: No te digo. Decime si no sería
0: dedicado
1: mejor.
0: Dedicado del presidente del Consejo Liberante para Florencia Escartín, dice.
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1: ¿No sería mejor el mundo?
0: Claro, sin duda.
1: Te recontraputeo, pero con otro. Pablo, sí. González, tú te puteo.
0: Bueno,
1: claro, loco.
0: Ahí está la cocorita.
1: Cumbia norteña. ¿Cuál es la cumbia norteña?
0: La del norte, señor.
1: La serie del norte, pero ¿cuál es? ¿Qué referente?
0: Ah, qué sé yo, no sé, ni idea.
1: La cumbia villera es Pablo Lescano.
0: Pablo Lescano, sí, los pibes chorros.
1: ¿Pero cumbia turra?
0: Es los guachiturros, esa porquería.
1: ¿Y la cumbia pop? ¿O cumbia cheta?
0: Sí, claro, la Gaporni, Maramá.
1: Bien, o sea, la que no sabemos cuál es la cumbia norteña, hasta acá.
0: ¿Cómo era el otro? Toco para vos. ¿Se acuerdan de Toco para vos?
1: Déjame que toque yo, a ver, yo toco yo.
0: Toco vos, para vos.
1: Vos toca vos.
0: Bueno, yo tengo ganas de cambiar. ¿Tenemos que seguir escuchando cumbia sí o sí?
1: No.
0: ¿Podemos escuchar un blues de viernes?
1: A ver, acaba de llegar el invitado.
0: Sí, bueno, esto y viene el invitado y elegimos los ganadores para el motocross. Un blues.
1: ¿Por qué se te ocurrió el blues?
0: Porque viene el fin de semana, señores.
1: Es de moto, fin de semana de moto.
0: 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Permiso.
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5: Exactamente las 12 del mediodía, 40 minutos en todo el país. A ver, ya regalamos las entradas para el equilibrista. Una es Vanessa y otra es... se lo pasé a Lucas. Elisa. Elisa, me falta el DNI entero de Vanessa. Son quienes van a ir al Teatro Antonio La Falla. ¿Cuándo es, amigo? ¿Cuándo es?
6: Hoy viernes.
5: Sí.
6: Hoy viernes, 21 horas. Escuchaste. Uh-huh. Hoy viernes, 21 horas. La función número 9.
5: Cámbiese el micrófono, amigo. Cámbiese el micrófono.
6: Hola.
7: Hola.
5: Perfecto.
7: Hoy viernes, 21 horas,
5: sí,
7: la función número 900 hacen el festejo acá en Alvear de El Equilibrista con Mauricio Dayú.
5: Ok, perfecto. Tienen que ir directamente. Acá tengo el DNI de Vanessa. Tenemos la misma edad, Vanessa, por el número.
7: 28 años.
5: Ah, por favor, no mienta. 38. Bueno, y para el motocross hasta ahora le regalamos a Rodri, que tiene que venir, cierro el negocio y paso, y a Diego, que a la noche viene a buscarlo con Mauricio Jofre. Me quedan dos entradas para el motocross, pero vamos a recibir rápidamente al invitado del día de Alguien Va a Cantar.
7: Como todos los...
5: Claro, cuénteme.
7: Como todos los viernes,
5: sí,
7: tenemos un segmento que Alguien Va a Cantar. Y lo decía yo antes de que sí, me visitara acá el amigo, que lo hemos visto toda la semana, todos los que hemos podido transitamos la avenida Alvear Oeste. Lo hemos visto, hoy estaba en la esquina de Rox Informal, ayer estaba acá al lado de Joyería Casado. Es un placer para nosotros, lo invitamos, aceptó de una. Rolando, lo mejor poco que se presente, Rolando, sí, y... ¿Tu nombre era?
8: Rosana.
7: Y Rosana, su señora, oriundos de Guaymallén, cantante callejero.
9: Cantante callejero.
7: Cantante callejero. Ajá. Rolando, buen día, ¿cómo estamos?
9: Buen día, buen día.
5: ¿Qué haces, Rolando? Qué gusto.
9: Bien, agradecido a ustedes y bueno, a Radio Joven, que me ha dado la oportunidad para poder venir y que me invitó. Bueno, yo siempre, no solo ustedes, en cada provincia donde voy, gracias a Dios, siempre digo gracias a Dios porque ante él, me han invitado, me han hecho reportajes, La Rioja, estuve en Canal 9 de La Rioja, hace poco estuve en Canal 13
7: de San Luis,
9: 13 de San Luis. Uh-huh. También me llevaron y me invitaron. Y así sucesivamente, el sueño de cada artista callejero, ¿no es cierto? Muchos dicen, vamos para adelante, no le aflojes, y eso a mí me ayudó un montón, porque sí, tengo una edad ya, por supuesto, que estamos pisando los 60 años, como digo yo. Pero bueno, para Dios no hay nada imposible, así que las puertas en cada momento se me van abriendo día tras día. Hace más o menos 2 años y medio, 3, estuve muy grave, muy enfermo y, y le imploré a Dios que no me llevara de la vida, y hoy en día estoy aquí y bueno, y gracias a Dios me dio la oportunidad de vuelta. Pero desde esa etapa de hace 2 años y medio, toda la parte mía cambió, no sé por qué, pero sí he notado algo.
5: ¿Qué fue puntualmente lo que te pasó, Rolando? Sí, es que eres lo que querés contar.
9: Esto fue la historia, sí. Yo resulta que antes que yo me enfermara, 2 años y medio antes, voy a una panadería en Mendoza, en la terminal de Mendoza.
5: Sí.
9: Entro con mi señora y compramos 2 cafés con leche con factura y torta. Y junto entra un mendigo con una frazada y lo miro yo a él y él me mira y le digo, dale 2 facturas y 2 tortas a él también. Se va él. Cuando yo caigo internado muy grave, que estuve muy grave de los pulmones, se me infectaron los pulmones. Casi, como digo yo, casi ya el médico me dijo, había bajado 45 kilos, ya era muy flaquito y me dice, no sé qué irá a pasar, no te puedo responder. Después que me recupero, que mi señora me cuida casi 4 meses, me llevaba para todos lados porque no podía caminar. Cuando salgo de ahí, resulta que le digo, ¿cuál es el sueño tuyo? porque ella yo la conozco hace 4 años atrás. Ella, la compañera que me cuidó cuando yo estuve mal, como dicen, las malas están, ¿no es cierto? Y bueno, ella estuvo en los malos momentos y me dice ella, conocer el mar. Le digo, vamos a ir a conocer el mar. Y nos fuimos sin plata. Me dice ella, ¿estás loco? Dice, si no tenés plata, ¿dónde vamos a ir? No importa, vamos a ir haciendo la música de a poquito. Le digo, vamos a llegar.
7: Hasta llegar al mar.
9: Hasta llegar al mar y llegamos a Río Negro, la gruta. Ajá. Y nos quedamos tirados en Santa Isabel porque nos quedamos sin plata.
7: Acá nomás.
5: Ah. Y, para, arrancaste, a ver, arrancaste. ¿Esto hace cuánto?
9: Iba a ser 3 años.
5: 3 años. Arrancaste Guaymallén.
7: Arrancaste Guaymallén.
9: Sí, en Guaymallén.
5: ¿Cómo llegaste hasta Santa Isabel?
9: Cantando, fui cantando, pero...
5: ¿En colectivo, a dedo?
9: Claro, en colectivo, okay. Íbamos subiendo de Luján, Tunuyán, San Rafael, Alvear.
5: En Luján cantaste, juntaste unos mangos, compraste el pasaje y te fuiste hasta Santa Isabel.
7: Claro. ¿Tunuyán, hasta Tunuyán?
9: No, hasta Tunuyán.
7: ¿Cantó en Tunuyán?
9: Canté en Tunuyán, San Rafael, sí. Alvear, que llegamos para... Sí. ¿Qué tiempo llegamos nosotros acá? Que andamos con las mochilas y los carritos, y los fuimos a armar las carpas. No,
0: no. Que nos llamaron para un evento y
9: nos
0: tuvimos.
9: Nos llamaron para un evento en San Rafael.
0: San Rafael.
9: San Rafael, justo me llamó un hombre. Entonces los tuvimos que volver.
7: De Alvear a San Rafael.
9: De Alvear a San Rafael. Y ahí cantamos al. ¿Cómo se llama el muchacho este?
0: No me acuerdo cómo se llama.
7: Un restaurante.
0: Ajá. Creo que se llamaba el chico.
9: Y bueno, sí. Cantamos en un restaurante en la avenida Bayofet. Y cantamos en ese restaurante y de ahí los volvimos de vuelta para Alvear.
7: Y de ahí salieron hasta Santa Isabel se quedaron sin plata.
9: Santa Isabel se acabó la gasolina.
7: Se acabó la gasolina
9: y bueno, nos quedamos sin plata y justo le digo a ella, ¿qué es lo que hay para vender? Y me dice, ahí hay un pantalón y una campera nueva. Y sí. Salí, la vendí, pero tampoco llegábamos a Río Negro.
7: ¿A dónde llegaron?
9: No llegamos directamente. Y justo, como digo yo, que siempre hay un Dios que nos lleva en el camino, llegó un cuñado de ella, de Andes Mar, que era el chofer.
5: Y los cargó en el colectivo.
9: Y ojalá, bueno, ya no está más en Andes Mar, si no lo van a echar.
7: Sí.
9: Pero él nos hizo la gauchada, me dice, vamos, ¿a dónde van? A las grutas. Así que nos llevó hasta las grutas. Y allá llegamos sin plata y le digo allá, armemos los equipos acá, porque había una rotonda en la entrada de la gruta, en la primera rotonda, no sé si alguno conoce.
7: Sí, sí, sí.
9: En la primera rotonda armamos los equipos y le digo, vamos, que hay que hacer plata. Así que bueno, y empecé a cantar y se me llenó el gorro con plata. Y ahí fuimos, compramos un sándwich milanés grandote y lo fuimos a la orilla del mar. A comer.
5: Y conocieron el mar.
9: Y ahí ella conoció el mar, era una alegría para ella haber conocido el mar, ¿no? Y
5: Rolando, ¿me cantás un poquito? Me encanta la historia, pero nos estamos quedando sin tiempo porque el programa termina a la 1.
9: Bueno, gracias.
5: Quiero al menos escucharte dos.
9: Gracias por haberme invitado. Bendiciones para Alvear.
5: Para allá seguimos charlando.
9: Y que esto vaya re bien.
5: Cantate una y seguimos charlando y me seguís contando.
7: Largamos la pista.
5: Señoras y señores, llega nuestro artista callejero Rolando. Ahí ya la música, un segundo. No sé por qué no me sale la música.

0: Vamos, Rolando. Fuerte el aplauso. Vamos. Bueno, Rolando, ¿y esto cómo es? Vos tenés, estás cantando en las avenidas de las ciudades con un sombrerito y te van echando,
1: sí,
0: ahí en el sombrerito. La gente no sale con efectivo, ¿tenés alias?
1: Sí, también.
0: ¿Sí? ¿Te transfiere la gente?
1: Sí, sí.
0: ¿Cómo
1: sí,
0: es el alias?
1: Sí, mi señora es la que lleva todo eso.
2: ¿Cómo es? Rosana Suárez.
3: Rosana con S Suárez.
0: Tráelo. Pasamos el alias para los que le quieran transferir. O sea, esto está tocando acá.
4: Quiero saber qué dice el...
3: Trae el otro cartel.
4: A ver, el cartel, porque hay toda una...
1: Bueno, y gracias. Yo quiero agradecer a todas las provincias que me conocen, ¿sí?
0: Sí, ahí está, mira, Mercado Pago. Para, momento, que ahí le desvío una cámara. A ver,
4: un
0: segundo.
4: Lo vamos a subir a las redes, Pablo.
0: Un segundo. Ahí lo tengo en pantalla. Mercado Pago, alias Rosana. Ay, no lo alcanzo a ver acá. Pará, que se fue. Sí, decilo vos.
4: Rosana, así como suena, Rosana con ese punto 903 en números.
0: Ajá.
4: Punto molde.mp.
0: Rosana Alejandra Suárez sale el titular.
4: De todo modo, lo vamos a subir a la red nuestra de la radio. ¿Está? Y quiero leer el cartelito que él tiene cuando canta. Sí, sí. Porque creo. Cuando él canta.
0: Sí.
4: Tiene un cartel abajo al pie donde canta. Que ayer me daba vergüenza leerlo porque le estaba charlando.
0: Ajá.
4: ¿Por qué cantaba, Rolando? ¿Por qué?
1: Yo hace muchos años llegué a la provincia de Chubut. Y bueno, siempre andaba en la orilla del mar. Y. Eso fue, ahí está la fecha atrás, cuando sí. Yo me enfermé.
4: Acá dice el cartel, dice: gracias, mi señor, por devolverme la vida y cuidarme durante mi enfermedad, por pedirte a cada momento que me salves, y estuviste todo el tiempo cuidándome. Te amo, gracias, amén. Y la fecha que dice acá atrás es el 2 de diciembre del 2023.
1: Exactamente.
4: Es cuando vos te enfermaste.
0: Esa fue la fecha que vos te enfermaste. ¿De qué te enfermaste puntualmente? Bueno, no alcancé a entender.
1: Pulmones.
0: Ajá.
1: Me
0: Ajá.
1: Se me llenaron de hongos.
0: Sí.
1: Y bueno, y casi.
0: Casi. Bueno, ¿y estás bien?
1: Gracias a Dios.
0: Uh-huh. Bueno, y en el agradecimiento por estar bien, andás cantando por diferentes ciudades.
1: Y yo le pedí a Dios que me diera la oportunidad de seguir cantando y acá estoy de vuelta y bueno.
0: ¿Nos cantás una última canción, Rolando?
1: Bueno.
0: Bueno, gracias, Rolando. Gracias, Rosana.
1: Gracias. Bueno, agradecido a las provincias que me escuchan y gracias a ustedes por invitarme.
4: ¿Te emocionás?
1: No es la emoción, sino es que descubrí a Dios, ¿no? Porque...
4: Salva.
1: Sí, porque yo me andaba hincando en el suelo.
4: De dolor.
1: Para poder levantarme, y una vuelta se me cae un rollo de papel higiénico a las 12 de la noche de la cama, y me bajé de la cama para ir a buscarlo y quedé arrodillado 3 horas y no me podía subir a la cama y no tenía fuerza y le decía a Dios que me dejara subir a la cama y bueno, arañando la frazada me subí hasta que llegué arriba y bueno, eso te marca el valor del dinero, que realmente el dinero es pasajero nada más. Y por más que tenga un castillo lleno de oro, te agarró una enfermedad y se acabó todo. Claro. Entonces, ¿para qué? Yo siempre me preguntaba en ese momento, ¿para qué quería el castillo de oro si no servía?
4: Está bien. Bueno, ¿estamos recuperados como para cantar?
1: Vamos.
0: ¿Nos regala la última canción?
1: Bueno.
0: Vamos.
4: ¡Oh!

0: Vamos, Rolando, vamos. Bueno, mucha suerte, viejo. ¿Hasta cuándo se quedan en Alvear?
1: El domingo ya nos vamos.
0: ¿A dónde?
1: A San Rafael.
0: Ajá.
1: San Rafael.
0: ¿Y de ahí?
1: Y de ahí bajamos a Tunuyán y ya de ahí los vamos yendo o a La Rioja, más seguro que a La Rioja que a San Luis.
0: ¿Siguen de gira?
1: Seguimos de gira.
0: Una eterna gira.
1: Así que el proyecto está en llegar a las cataratas, vamos a ver.
0: Ah, bueno, bueno, pero si llegaste al mar vas a llegar a las cataratas.
1: Así bueno, que bendición y bendiciones para la radio y gracias a Alvear, gracias por todo, bendiciones para ustedes y muy cálida la gente de Alvear. Y bueno, como todas las provincias donde he recorrido, me han atendido bien, así que agradecido estoy y agradecido de Dios.
0: Muchas gracias. Mucha suerte en su viaje, gracias, Rolando,
1: gracias,
0: Rosana.
1: Gracias por la invitación a ustedes. Gracias,
0: bueno, señores, nosotros estamos terminando el programa, ya regalé las entradas del motocross.
2: Ya están regaladas.
0: Ya están regaladas, ya regalamos las entradas para el la obra de teatro de Mauricio
2: Dayub.
0: Sí. Algunos audios que nos quedaron.
3: Pablito, buen día. Preguntale a dónde se están quedando los chicos.
0: ¿A dónde se están quedando? Pregunta la gente.
2: ¿Dónde se quedan? ¿Dónde están parando? ¿Dónde están?
4: Nosotros paramos en una carpa.
0: ¿En una carpa?
4: En la estación de servicio ahí donde paran los camiones.
0: En una carpa en la estación de servicio.
2: En la ruta 188, la IPF de 188.
0: Ahí están parando. Si quieren llevarle algo o quieren ir a verlo y hablar con ellos, están en una carpa en la estación de servicio 188, allá en...
2: En la IPF. En la IPF. Y en las redes de la radio vamos a subir la placa con el alias para los que quieran colaborar.
0: Ok. Mis amigos, esto ha sido todo. Nos reencontramos el lunes, es viernes hoy.
2: El lunes,
0: nos
2: ya con el espíritu mundialista el lunes.
0: Ya nos metemos mundial, vamos con la bodega la regional, gorrita argentina, ya nos ponemos,
2: modo mundial.
0: Pero sin duda. Señores, gracias por estar ahí. Se quedan con Cadena Hit Argentina.
2: Buen fin de semana, Pablo.
0: Los que no vinieron a buscar las entradas a las 8 va a estar Mauricio Jofre. ¿A qué hora te lo lleva, Mauricio?
2: A las 9:45 me lo estoy llevando.
0: Bueno, tienen 45 minutos a partir de las 20 horas para venir a buscar las entradas para el motocross.
2: Y la planta, ¿okay? Si no la vienen acá, me la llevo al departamento mío. Listo, acá. Esto no es
0: ya la vinieron a buscar, me pidieron que la acerque.
2: Me quedé sin planta.
0: Bueno, listo. Chau a
2: chau,
0: todos. Gracias por estar ahí. Chau Dotoyevsky. Chau Mauricio. Chau Dai. Chau todos. Chau.

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Indio Solari, poeta, compositor, cantante y referente de millones de seguidores, dejó una obra que trascendió géneros musicales y generaciones. Desde Paraná hasta los escenarios más convocantes del país, construyó un legado que seguirá formando parte, sin dudas, de la identidad del rock argentino. Para miles de fanáticos, las canciones del Indio, de Los Redondos, nacido en Entre Ríos, seguirán siendo una banda sonora inseparable de la historia del país. El adiós a un irrepetible. 14:05 minutos en Córdoba.

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2: A ver, para. ¿Es un ruido a lavarropas? Sí, claro, es la oda a los lavarropas. Con este solcito, ¿o me equivoco? En Córdoba tenemos 22 grados 8 décimas. Tiene medio pegotón. Si bien hay sol, lo agradecemos, lo celebramos, pero está extraño, está un poco como tufoso. Sí. Perdón, servicio meteorológico, no es muy técnica la palabra. 22 grados 8 décimas tiene Córdoba a esta hora, 67% la humedad, viento del sudeste a 6 kilómetros en la hora. Mira, está centrifugando, ¿o me equivoco? No. La visibilidad es óptima, el cielo algo nublado. Y el Servicio Meteorológico Nacional indica que se esperan máximas de entre 15 y 28 en el centro y en el norte del país, mientras que en el extremo sur de la Patagonia se prevén temperaturas.

14:22. Alejandro Oliva es el responsable de cada una de las canciones que vas a escuchar a lo largo de toda la tarde. Está María Fernanda Rojas en la producción de la hit. Flavia de la Mayor es mi nombre. Ella es Fabi Cantilo, reversionando a Soda con Prófugos.

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0: que eso, está clarísima la jugada. David Bisbal, vivir así es morir de amor.
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0: ¿Vos sabés que sí? Me parece que es la... Y porque parece una cosa como mágica, si se quiere, increíble, poco posible, pero efectivamente ocurre. Luz es la ganadora de Cetrohogar y nos comparte un mensajito en el que dice lo siguiente: no me van a creer, yo lo había manifestado en un papelito. Muchas gracias, estoy muy contenta de verdad, lo deseaba y lo necesitaba. Hay un papelito que está todo como doblado en cuadraditos, se ve que estuvo, la foto está abierto claramente, pero que estuvo doblado como muy chiquitito. Y dice: Mariana y Andrés, por Cadena Hit, me llaman para decir la palabra clave. Entramos en tiempo de descuento. Hecho está. Gracias, gracias, gracias. Y el entramos en tiempo de descuento está como remarcado ahí con un fibrón. Primero, felices con Luz. Y segundo, yo les quiero trasladar esta pregunta. Si efectivamente, al igual que nuestra ganadora de hoy, alguien le pasó en mayor o en menor medida esas cosas que, si se quieren, son hasta inexplicables. Esta palabra que se usa mucho ahora y que se llama manifestar. Yo me doy, pero por satisfecha, con que un oyente me diga: vos sabés que yo manifesté esto o pensé esto y ocurrió y pasó. Le pasó a nuestra ganadora de hoy. Lo había manifestado, lo había escrito en un papelito. Y después Mariana y Andrés la llamaron y ganó con la frase correcta. ¿A alguien le pasó algo similar? Lo pensó, en su cabeza lo proyectó y después se dio. ¡Oh! A mí se me aflojan las piernas.

cómo quería el hombre ideal. Después de renegar mucho, terapia de por medio, pasaron unos meses y apareció. Oh. Soy muy creyente en cosillas del universo y también en practicar esto. Yo nunca lo había escuchado, Irma. El merecimiento es muy importante. Muy importante. Los tiempos de Dios y el universo son exactos. Sé que se me está poniendo la piel de gallina. Yo, con una mano en el corazón, me cuestan un montón estas cosas. Pero después vos te encontrás con estos cachetazos de la realidad y decís, por ahí, es por ahí. Veo que está Esteban, que está Hilda, que está Ana. En un ratito les cuento a ver qué dicen.

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0: sol, porque mañana hay pronóstico de chaparrones durante todo el día. En la noche, inclusive, entre un 40 y un 70% de probabilidad. El domingo, tormentas aisladas en la madrugada y en la mañana. Y el resto, mayormente nublado, máxima 18 grados.
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0: Está Karina.
3: La Fla, ¿qué tal? Buenas tardes. Bueno, te cuento que yo en mayo del 2019, acá en Carlos Paz, sorteaban para adjudicar unos terrenos, unos lotes. Y bueno, estaba media jugada con la fecha, entonces yo fui y me anoté. Y me subo al auto y le digo a mi marido, bueno, gordo, voy a tener que pedir franco, le digo, porque si no ese día va a festejar solo con las chicas. Y yo quiero estar. Entonces, la cuestión que fui, pedí el día en el laburo, me dijeron que no, qué sé yo, bueno, no fui. Y resulta ser que cuando salgo de trabajar me voy para el lugar ahí donde lo sorteaban, que era en Teatro del Lago.
0: Sí.
3: Y cuando voy entrando en la pantalla de afuera veo el número, dije, ¿qué pasó acá? Y cuando entré había gente que me conocía, me saludaba, me felicitaba. Dije yo, le dije a mi esposo, ¿viste? Le digo, ¿viste que yo te dije? ¿Viste que era cuestión de manifestarlo, de creerlo, de que... Yo le dije, Dios, si esto es para mí, allá voy.
0: O sea, Karina pidió, que no se lo dieron después, un día en el laburo porque sabía que iba a festejar. Y después le adjudicaron el lote. ¡No! A ver, para, que hay un montón de mensajes. En abril estuve de vacaciones y puse los pies en el mar y pedí un deseo, manifesté una compañera, barra, pareja. Volví. Empecé mayo con una persona muy especial a mi lado que me acompaña de una forma increíble. Y me parece que lo que dice Esteban es como el lema, es creer o reventar. Es así. Muy feliz y sorprendido. ¡Qué lindo, Esteban! ¡Qué lindo!

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Subió al primer puesto del ranking FIFA con 1874.81 puntos y desplazó a España, que quedó segunda con una diferencia de apenas 1,8 puntos. El cambio en la clasificación mundial se produjo tras el empate entre las selecciones de España e Irak y la derrota de Francia ante Costa de Marfil. Ambos países compartían el primer puesto. Argentina había ocupado el primer lugar desde

0: máxima que ya hemos superado en 20 grados. Hay inestabilidad para mañana, mínima de 14, máxima de 18, neblina en la madrugada, chaparrones en la tarde y tormentas aisladas en la noche. ¿Algo más? Se le agradece.
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0: Tenemos que saludar al equipo de preceptores, como cada tarde, desde la escuela Z7 en Catriel, Río Negro. A Brian tenemos que saludar, a Ale, a Lore J y a Lore R y a Lila. Escuchando la radio, muy bien, esos preceptores. En Catriel, Río Negro, a esta hora. Nora, deja saludos para Cristina. Y Nora, te escuchamos desde Cabalango. Si nos puedes dedicar, debí tirar más fotos. Escuché este viernes, Ana, escuchando y comiendo unas empanaditas surtidas y una cervecita. ¿Qué tal? Hermoso día de sol, escuchando la Hit como siempre. Si hay algunas entradas al cine, me prendo. Es un buen plan para el fin de semana. Saludos desde Tanti, dice otro de los textos que llega a esta hora. Y hablando de llegar,

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0: dos mensajitos. El primero, el de Paula, dice: hola oyentes de Cadena Hit, para avisar que hay un tramo de la ruta 38 que está cortada, saliendo de la autovía de La Sota para el lado de Sikiman, está cortado. Pasó algo grave, pero no indican qué. Y otro mensaje, el de Hilda, habla de una persecución y robo entre Sikiman y Vialet. La ruta 38, una parte de la ruta 38 está cortada. No hay información oficial ni de qué es lo ocurrido, ni dónde es efectivamente el corte. Cuestión que actualizaremos apenas ocurra, gracias a los oyentes siempre ahí al pie del cañón. Morat, Tu Cárcel, 3:20, en toda la Argentina.
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0: Policía de Córdoba está publicando oficialmente el corte total en la Ruta Nacional 38, en el kilómetro 24, entre Siquimán y Santa Cruz del Lago. El corte es total por un procedimiento policial. Recordamos, corte total sobre Ruta Nacional 38, kilómetro 24, en virtud de lo que recién los oyentes generosamente nos contaban. Andrés Calamaro.
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0: Tapucho, qué linda historia. Bueno, hay un cordobés y un taxista tucumano como protagonistas. El joven, estamos hablando del joven cordobés y el taxista tucumano que se viralizaron en redes sociales. El joven utilizó sus redes sociales para relatar cómo el conductor lo había ayudado. Solicitó la colaboración de toda la comunidad y el final terminó conmoviendo a todos. Vamos por el principio. Todo sucedió cuando Nicolás Mendizábal, tras su paso por Tucumán, decidió volver a su provincia. Llegó tarde a la terminal de ómnibus y buscó un taxi para alcanzar a su colectivo. El cordobés logró encontrarlo. Esas cosas que te pasan cuando estás apurado. Al momento de pagarle, tuvo inconvenientes al taxi. Sintió el colectivo porque lo corriste, ¿eh? Y le querés pagar con una transferencia, lo más lógico que pase es que de los nervios no te funcione el celular, cosa que efectivamente ocurrió. Él dice, no tenía señal, no solamente tuvo que pistear como Colapinto, también tuvo que confiar. Le pedí su WhatsApp para mandarle el comprobante. Sin embargo, minutos después, Nico cuenta que se dio cuenta que había anotado mal su número. Fue así como inició una campaña viral para encontrarlo y enviarle el pago por el viaje. Pude pagarle lo que debía y también enviarle unos zapatos que fabricaba. Eso es lo que detalló. Tras observar la participación de los usuarios, reflexionó, la solidaridad sigue siendo, y qué lindo, qué lindo tener eso como bandera, como estandarte. La solidaridad sigue siendo la esencia de la argentinidad.

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corazón. 15:43. Por favor, por favor, por favor. Viernes, no te vayas nunca. La fuerza del corazón. Alejandro Sanz. Con moñito. Aplauso, medalla y beso para quien ama sus canciones. Es el viernes de Hitazos. Hasta las 6 estamos juntos en la 91.9. Poquito queda la semana que viene. ¡Ay, ay, ay! ¡Arranca el

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0: rango de años que yo ya no recuerdo si esta canción es de hace 2 años o hace 15. Así que la estoy buscando acá. 2010. Only Girl in the World. Porque cuando es del 2000 parece que fue ayer. 16
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0: Al comienzo del programa hablábamos de estas manifestaciones y llegaron un montón de mensajes de gente que contaba cosas a las que se aferraba y que después se cumplían. Casi ahí como una cuestión mágica, si se quiere. Bueno, yo podría apelar a eso, pero no lo vamos a joder al universo. Les voy a pedir a ustedes. Sepan que está el mensajero en la aplicación de Cadena Hit, mediante el cual ustedes pueden comunicarse. En el mismo pueden dejar un saludo, algo que es tan lindo. Es una cosa linda que tiene la radio, esto de los saludos. Pueden hacer eso, pueden elegirse una canción. A mí me encantaría que escriban. Por eso, le podría pedir al universo, pero no lo voy a joder con esto. No, lo voy a hacer trabajar a ustedes. Dejémoslo al universo tranquilo un poco, loco. Reitero, está el mensajero en la aplicación de Cadena Hit a vuestra disposición para que ahí dejen lo que quieran. Puede ser un texto, puede ser un audio, puede ser una foto. A nosotros nos va a dar muchísimo gusto saber de ustedes. Dejen lo que quieran. Todo es recibido con los brazos abiertos. ¿Ok? ¿Cuento con ustedes? ¿No lo jodo al universo? Confío.

0: Hola, Sofi.
1: Hola, soy Sofía. Estoy escuchando la radio con mi mamá, Michelique.
0: Un beso para las dos, qué lindas que son. Tenemos que saludarlo a Genaro, que está escuchándonos también. Él deja saludos para todo el equipo de la HIT. Se está nublando, ya la vi un montón.

24, entre Siquimán y Santa Cruz del Lago hay un procedimiento policial y el corte, reiteramos, es total. ¿Saludos para quién? Para Romy, que está del otro lado y que tiene muchas ganas de que suene Abel Pintos y Rosana. Es una canción preciosa en su negocio a esta hora.

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0: mientras les digo esto, tengo los brazos abiertos. Al mensajero que está en la app de Cadena Hit. Esta tarde de viernes, 16:18, Tini Ulises.
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0: Y los viernes no tenemos noticias a cada hora, pero claro, hay muchísimos títulos importantes que tiene el portal de la Cadena 3 y que compartimos a esta hora. Se está llevando a cabo la misa ricotera del adiós. Los fanáticos se congregaron a metros del domicilio del artista. Lloran al Indio Solari en Parque Leluar. La justicia abrió una causa para determinar las causas del deceso y ordenó una autopsia de protocolo en Córdoba. Los fanáticos convocan a una misa de despedida a las 18 en Patio Olmos. Diputados pidieron poner el Congreso a disposición para velar al Indio Solari. Fue promovida desde sectores de la Unión Cívica Radical y Unión por la Patria. La eventual realización dependerá de la Cámara Baja y de la decisión de la familia del músico. Más títulos a esta hora. Aumenta desde hoy un 2,5% el precio del telepeaje en Córdoba. El valor de referencia para los vehículos particulares alcanza a 1.844 pesos. Aquellos que realizan el pago de manera manual no tendrán variación de precio. Cada pasada cuesta 3.000. Algunas noticias importantes a esta hora. Mientras a nuestra lista se suma otro gran clásico. 1995. Y dice...
3: Y dice...
0: Aterciopelados.

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1: Hola, mi vida. Te escribiste acá con un amigo. Ojalá que te guste.

22 grados la temperatura a esta hora en la ciudad de Córdoba, 67% la humedad, viento del sud-sudeste a 8 kilómetros en la hora, el cielo está parcialmente nublado. Es hermosa esta canción de Seba Yatra. 16:26 en la Argentina, sábado con mínima de 14, máxima de 18. Atenti porque hay neblinas en la madrugada y chaparrones durante toda la jornada. El domingo, mínima de 13, máxima de 18 grados. Y que indica que hay tormentas en la madrugada, entre un 40 y un 70% de probabilidad de precipitaciones en la noche. Va a estar mayormente. Mira la canción que eligió Alejandro. Escuchame una cosa. Es el viernes de Hitazos, que tiene a ellos.

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2: ¡Qué cortina musical! No es que querramos embarrar la cancha, ni mucho menos. Pero aquí me apunta María Fernanda de que en Rosario apareció en todo caso, porque es uno, por un poquito más de cortina musical, porque no va a alcanzar, ahí va. Dice, en Rosario apareció un llamativo pasacalle con una confesión amorosa que no tardó en llamar la atención de todos. Y una pregunta que, claramente, como ocurre siempre con este tipo de cuestiones, se viralizó. El pasacalle dice, Delphi, 2 puntos. Qué gil que soy. Siempre me la mando. Perdón, te amo. Y claro, las respuestas a esto se dividieron frente a la pregunta. ¿Vos lo perdonarías? Ante este tipo de expresión, de pedida de disculpa pública. No hay pasacalle que resista ni que aguante. Reitero, esto fue ayer en Rosario, apareció un llamativo pasacalle con una confesión amorosa que no tardó en llamar la atención. Delphi, qué gil que soy, siempre me la mando, perdón, te amo. ¿Todo eso alcanza? ¿O hay un biribiri?

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chica diciéndome que me ahora todo el mundo sabe que soy una cornuda dolida. Es que nunca, yo nunca hice, ni nunca me hicieron. No es que estoy dando lástima, no. Pero nunca viví la experiencia pasacalle. Sí, en los pueblos hacían, cuando cumplías 15 años, te escribían tus amigas la calle con cal. Te ponían feliz cumple, fla, y te ponían el nombre de todas tus amigas en la calle al frente de tu casa. Después llovía y eso se lavaba y chau picho, pero pasacalle no, nunca. Tampoco nunca hice. No sé si alguien puede hablar en primera persona de la experiencia pasacalle. No sé. Lady Gaga, Runway. Dice casi 5 de la tarde. Bien, muy bien. Arriba ese viernes. Él es Cristian Castro. ¿Me prometen que van a subir el volumen de la radio? Para meterle un poquito de viernes a esta hora. El señor Cristian Castro, as.

0: en San Francisco, comiendo unas mandarinas. Y por supuesto, mate por medio con el viejo, escuchando la radio. Un beso grande para André. Y para quien me enviaba un mensajito a través de Instagram, dice: prometido, el volumen a 100 en la oficina. Vamos, que ya salgo. Encima estoy cobrando. Saludos desde La Rioja. Qué grande, Alexis, redondito. Una contra otra. Eso nos cantó Las Pastillas del Abuelo, antes Cristian Castro. Me dieron una gana de cantarla a mí también. Hacer como un karaoke. Pero no, quédense tranquilos. Azul.
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0: Viernes que tiene un par de invitaciones para que vos y alguien más estén ahí. Queridos amigos, mañana, 2 minutos, se presenta en Club Paraguay, tempranito, desde las 7 de la tarde. ¿Y qué es lo que tenemos? Tenemos 2 entradas. Estoy siendo como la guitarrita imaginaria. Ok, ¿cómo se participa? Tienen que dejar nombre, apellido, últimos 3 del DNI y teléfono, porque las invitaciones son QR, así que les van a llegar al

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contento porque hacía 3 semanas que no venía, habían operado, pero acá estamos de nuevo con Piero, que se recuperó muy bien y volvió a la rutina de terapias. Un beso para ustedes. Juan Carlos es quien nos escribe. Quería pedirte para este viernes de hitazos el tema 10 días después de Airbag. Saludos desde San Luis. Gracias por la buena música y la compañía. Mensajito de Ana. Por suerte no llueve. Podés saludar al ferretero Luis Colazo y a todos los chicos de B Promet.

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0: Omar pregunta, ¿cómo hago para participar por las entradas de 2 minutos? Acompáñanos, Car.
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0: 2 minutos se presenta mañana en Club Paraguay y tenemos 2 entradas. Un oyente se va a llevar 2 invitaciones. ¿Cómo hacen para participar? A través del mensajero. Me gustaría ir buscando ya el ganador o la ganadora. Le vamos a dar unos minutitos para que deje nombre, apellido, últimos 3 del DNI y teléfono, porque las invitaciones les van a llegar por QR. Mañana 2 minutos, sí, viene a Córdoba.

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0: Cayó una banda tras un violento asalto. De esto nos alertaban los oyentes más temprano. Tres delincuentes fueron detenidos luego de un espectacular operativo policial que incluyó disparos, una persecución por la ruta 38 y un accidente en el puente Las Mojarras. Fulanos de Nadie, en vivo, Caballeros de la Quema. Hay corte total, indica Policía Caminera que aún continúa el corte en la ruta 38, en el kilómetro 24 puntualmente. Caballero de la Quema, 17:43.
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0: Salinas, 016, es la ganadora de las entradas de 2 minutos. Reitero, Nair Salinas, 016, y teléfono que termina en 959. Las entradas de 2 minutos son tuyas.
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0: La cuenta oficial del Indio Solari ha publicado hace una hora aproximadamente que la despedida tendrá lugar mañana, sábado 6 de junio, tan pronto esté asegurada la hora a partir de la cual se desarrollará, y también el lugar, que no será Parque Leluar, se lo haremos saber. Gracias por el amor y la paciencia. Y en relación a eso, Martín Menem confirmó que el Congreso no albergará el funeral del Indio Solari por razones de seguridad. El Palacio Legislativo no cuenta con infraestructura necesaria para un evento de tal magnitud. La primera canción de hoy fue una de Patricio Rey, y la del final no podía ser menos que esta.

0: vamos. Ahí estaba. Jijiji. 6 de la tarde en punto. Ya está Mauri. Arranca el hitódromo. Así con muchas... Alejandro Oliva, el responsable de todos los hitazos de esta tarde. Fer Rojas, en la producción de la hit. Flavia de la Mayor es mi nombre. Mañana tempranito, desde las 8, acá en la radio. ¡Chao!
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2: Pam, pam, pam, ¿qué tal? ¿Qué tal? 6 de la tarde con un minuto, estamos listos, estamos preparados para comenzar este Hitódromo en viernes de hitazos. Bienvenidos, bienvenidas. Mi nombre es Mauri Palacios. Hasta las 21. Venimos aquí a Cadena Hit para ponerle un touch de buena música a este final de jornada, a este viernes. Que bueno, qué decirles. Tiene de todo un poco. Muchas sensaciones, muchas emociones encontradas. Pero por sobre todas las cosas, con buena música ante todo. Así arrancando con David Bisbal, Vivir así es morir de amor. Así te damos la bienvenida. Vamos a aprender Hitódromo. Vamos que es viernes, dale.

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2: Kimi Antonelli reafirmó su lealtad a Mercedes. Kimi Antonelli ha descartado firmemente las sugerencias de un futuro movimiento a Ferrari, reafirmando así su lealtad a las flechas plateadas. El piloto de 19 años ha estado bajo un intenso escrutinio mediático tras convertirse en el piloto más joven en liderar el campeonato de Fórmula 1 desde su victoria en el Gran Premio de Japón de esta temporada. Cuando le preguntaron sobre los recientes rumores acerca de una posible incorporación a Ferrari en el futuro, el piloto italiano explicó: Ferrari es un equipo enorme con un seguimiento increíble y permanecerá en la historia para siempre. Pero yo soy piloto de Mercedes y mi objetivo es ganar con ellos. Me dieron una gran oportunidad desde joven, me apoyaron durante todo mi recorrido y siento el deber de dar lo mejor de mí por este equipo. Después veremos en el futuro, subrayó el joven italiano.
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0: esa canción de Luis Fonsi junto a Fade que se llama Cambiaré. Altos temazos, altos hitazos de viernes. Antes escuchábamos a Aqua con Barbie Girl. 18:12. Está como raro el día, está como que ya llueve, 20 grados. Casi que salgo de casa de Bermudas. ¿Viste cuando decís, hoy, qué está pasando, chicos?
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0: Es viernes, viernes de hitazos. Viernes para recibir el fin de semana con la mejor de las energías. ¿Se acuerdan de esto? Edo Chan, yo era

Vamos la lista de este viernes de hitazos. Una de ahora, una de antes, una de aquí, una de allá. Seguramente habrá gente que a esta hora está recordando canciones en, por ejemplo, Santiago del Estero, en Frías, Cadena Hites 100.5. Nos vamos a Chubut, nos vamos a Epuyén, estamos sonando en 87.9. Somos más de 150 ciudades conectadas a esta hora, a 91.9, a Cadena Hit. Y si hablamos de canciones históricas, si hablamos de rock nacional, hablamos de una banda fundamental, una banda que llegó para cambiar el sonido dentro de lo que es la música compuesta, creada, maquineada en Argentina. Sí, mucha máquina hay acá. Virus, una luna de miel en la mano.

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0: 18:28, el arranque de este Hitódromo de viernes. Buenas, Mauri, aguante Hitódromo, gracias por la compañía. Mensaje de Mirko. Me perdí el ganador de los dos minutos, me dice, ¿me lo repetís? Mirá, Martina, para que te quedes tranquila, al ganador de dos minutos o a la ganadora, que no recuerdo bien y Flavia no lo dejó aquí, le mandamos unas entradas por QR. Le mandamos las entradas a su número de teléfono.
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0: Así que quédense tranquilos que cuando ganan entradas a un show, les llegan a su número telefónico de parte de la producción. Ahora llega Paulina Rubio. Esto se llama Causa.

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0: Sabrina Carpenter, la canción se llama House Tour, 18:35. Se multiplican los homenajes al Indio Solari en distintos puntos del país. Es muy común pasar por las redes y ver que hay reuniones espontáneas, improvisados, shows en vivo para rendir homenaje. Reiteramos, el gobierno descartó velar al Indio Solari en el Congreso, buscar una alternativa. Según lo confirmó Martín Menem, en el Palacio Legislativo no se reúnen las condiciones de seguridad y logística e infraestructura para un homenaje tan masivo como se imagina va a ser el funeral del Indio.
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0: 36 minutos han pasado ya de las 18. Lo que llega le pertenece a Estelares. Esto es 12 Chicharras. ¿Qué?

0: Es la canción de Prince Royce, la versión de I Want It That Way. Canción que conocimos por los Backstreet Boys. O al menos yo recuerdo mucho la de Backstreet Boys. No me declaro fan de Backstreet Boys, pero sí. Bueno, ¿en qué andan ustedes? Ya esperemos que estén cerrando, clausurando el viernes. Esperemos que estén volviendo a casa. Esperando que el bondi pase a tiempo. Que tengas asientito para subirte al bondi y viajar sentada, ¿viste? Cuando decís, bueno, terminó la jornada y cierra ideal. El bondi con poca gente, la música sonando en la radio y así.
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0: Escuchá este histórico, nos dan ganas de irnos a la playa con esta música, con esta onda. Por la canción anterior y por la que viene ahora, Derek López. ¿Te suena? Batida de coco.

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0: música de La Mancha de Rolando. La canción se llama Calavera. 18:54 minutos. Es el 5 de junio, es viernes, es la puerta del fin de semana. Acá me estaban preguntando, che, ¿es fin de semana largo o no? No es fin de semana largo. Falta un montón para el fin de semana largo. ¿Quién les dijo que es fin de semana largo?
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0: ¿Viste cuando una pregunta te descoloca y decís que metieron un feriado y yo no me di cuenta? ¿Qué onda? Lo que sigue ahora le pertenece a Diego Torres. Esta canción se llama Vas a quedarte, junto a Manuel Carrasco. Yo...

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0: En el cierre de esta, en la unión vendría a ser ya cierre de la primera hora, comienzo de la segunda. Mucha gente saludando en el mensajero de Cadena Hit. Recuerden, estamos ahí. Estamos en el mensajero de la Hit, claro que sí, en nuestra app. Entrás, te vas a donde dice mensajes. Y allí podés dejar el audio, la foto, el texto, lo que quieras, lo que quieras. Bueno, vamos a repasando noticias a esta hora. Lo más importante, sabes que los viernes no hacemos un flash informativo, pero hacemos algunos repasitos de noticias. Messi despidió al Indio Solari, siempre en nuestros corazones, escribió Leo Messi. En Plaza de Mayo se llena de gente homenajeando espontáneamente al Indio Solari tras su fallecimiento. Los fanáticos hacen sentir su fervor. Tiros y persecución en un choque en Punilla. Cayó una banda tras un violento asalto. La abuela de Agustina Vega explicó por qué sospechó del segundo detenido, al tiempo que dicen que la abuela reconoció la voz del nuevo detenido en las llamadas anónimas a su hija. Algunas de las datas que van llegando por estas horas, día en el que aumentó el telepeaje en Córdoba. También hay que tener en cuenta eso. En algunas casillas de peajes se estaban reportando algunas demoras en el comienzo de este día, que me imagino ya habrán sido subsanadas. Para tener en cuenta, 4 CPC de Córdoba extenderán el horario. Será este día sábado. Los CPC trabajarán en horario extendido de 8 a 14 horas. CPC Capdevila, General Paz, Guiñazú y Chalet San Felipe son los que van a extender los horarios de atención el sábado.
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0: Iniciando ahora sí nuestra segunda hora de Hitódromo en Viernes de Hitazos. Él quería estar presente con su hitazo más reciente. Es uno nuevo, uno viejo, uno nuevo, uno viejo. Este es el nuevo de Harry Styles.

0: el éxito de David Bolzoni y esta versión del clásico de El Dúo Dinámico. Resistiré, 19:13. Hay un hitazo de viernes que tenés ganas de escuchar. Bueno, contanos en el mensajero de la Hit, dale.
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0: el Estadio Nacional de Lima, en Perú. Estuvo presentándose junto a María Becerra en el Futura World Tour. Impresionante, impresionante. Las fotos, las imágenes de ese show. Viste cuando decís, ¡wow! Tremendo. Desde Villa Mercedes, San Luis, escuchándote en la Ferretería Domínguez. Me dice, Edu, si tenés mi genio amor de los redondos, lo podés poner, me dicen acá, bueno. Rosana me dice, ¿ya salió el ganador de la frase? Sí, Rosana. Viernes por la mañana. Ya te cuento, ya les cuento, ya les comparto quién es la persona que en este viernes se llevó el concurso Oyente Posta. ¿Quién se llevó la orden de compras de Cetro Hogar de 400.000 pesos? Te lo cuento en minutos.
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0: Si hablamos de hitazos, la portuaria. Es como que la portuaria cumple ampliamente con los requisitos. Y más con esta canción, ¿no? ¿Cuántos años tenías cuando descubriste este hitazo que se llama Selva?

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0: Madonna y Sabrina, la canción se llama Bring Your Love. Con un saludo para el tocayo Mauri, que está escuchando la radio por estas horas, conectadísimo acá de la Hit. Aquí estamos trabajando, escuchándote desde Novarese, Mauri. Viernes ideal. ¿Algún temita de Caligari? ¿Puede ser? Bien para arriba. Gracias, me dice Juan José. Abrazo grande, Juan José. Cristian me dice, tremendo programa, como siempre. ¿Alguno del Indio puede ser? Y hay entradas al cine, me dicen, no ahora, no ahora. Quizás más tarde, quizás.
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0: Yo no sé ustedes, pero cuando conocí esta canción creía estar cantando bien lo que ellos estaban expresando en las notas, en la lírica. Estamos hablando de una canción que fue grabada en portugués y que después hizo una versión así como en un portuñol, bueno, más o menos como la cantábamos nosotros. Escucha. Estamos hablando de Los Hermanos. Año 2000. Esto es Ana Julia.

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clásico de Indios que se llama Tu Geografía, está sonando en Cadena Hit. Con un susto para Franco Colapinto. En la segunda práctica libre, mientras giraba con neumáticos blandos, llegó con lo justo a la curva 1, bloqueó y le pegó a la pared con dos ruedas izquierdas. Por suerte la suspensión quedó intacta, algo que se comprobó después, ya que el argentino debió pasar por boxes y guardar el auto durante algunos minutos. Como en Canadá, donde también le dio un besito a la pared. Esta vez dijo, casi le dio un abrazo.

0: Tuvieron que abandonar por meterse de lleno en el muro y destruir sus autos. Afortunadamente, Franco Colapinto sigue en carrera. Estamos hablando del Gran Premio de Mónaco, el Mónaco GP, que este fin de semana va a traer toda la atención de los fanáticos del deporte motor. 19:34 minutos.
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0: Desde Río Tercero, moviendo el esqueleto mientras hago una tarta de pollo para la cena, me dice por acá Rocío, que está con Francesco y Federico. Dejo besos, qué linda la radio, qué linda la
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0: Llega Maluma, tu recuerdo.
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0: playlist que se llama Canciones para bailar en bata. Lógicamente la playlist es imaginaria y está en mi plataforma mental, y esta canción es la primera canción de esa playlist. Canciones para bailar en bata. Canciones para bailar saliendo de la ducha. Canciones para bailar mientras pensás, che, me voy a poner remera, me voy a poner camisa. En el caso de las mujeres, ¿qué voy? ¿Voy de borcegos? ¿Voy de zapatos? ¿Voy de zapas? Ese momento, ¿viste? Donde estás ahí. Estás como en ese limbo. Yo siempre digo, es un limbo divino y hermoso. El momento en el que, si tenés tiempo, salís de la ducha y te pones a escuchar música y pensar, ¿qué me puedo poner? Y mirás y mirás. Lógicamente todos respondemos lo mismo, ¿no?
1: ¡No tengo que ponerme!
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0: Pero es un momento tan lindo ese. Disfruto tanto de ese momento cuando estás ahí, viste, salidito de la ducha y decís, bueno, vamos a ver qué nos ponemos hoy, a ver cómo vamos. Es el mejor momento para escuchar canciones. Canciones como esta, Benjamadeo.

0: son los Manamá y la canción que se llama Vamos a pasarla bien. Vamos a pasarla bien, me dice por acá Jessy, que nos escucha desde Baradero. Le mandamos un abrazo grande. ¿Dónde está la gente a esta hora? ¿A dónde anda la gente repartida? Tal vez por algún lugar de la Argentina o fuera del país.
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0: Desde Catamarca nos escucha Marco. Le mandamos un abrazo grande. Ahí está sintonizando el 92.5. En San Fernando del Valle de Catamarca sonamos con Cadena Hit. Mientras llega Bruno Boy.

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0: es la canción de No te va a gustar, que se llama No hay dolor. Cerrando esta hora, Centro Bar y Cadena Hit presentan un concurso para oyentes posta. 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Hoy, desde Santiago del Estero, tuvimos una ganadora, Rocío Lucero Lescano. Estoy por cumplir un año desde que me independicé, me mudé y sueño con comprarme una cocina. La que tengo me la prestó la mamá de mi patrón. Y bueno, ahí está. Luz Rocío Lucero Lescano. Terminación de documento en 517. Hoy se llevó los 400.000 pesos en la orden de compras de Cetrogar. Qué lindo, qué lindo. El lunes se reinicia. El lunes arrancamos otra semana, otra frase y más palabras para que vos estés ahí prendido a Cadena Hit. 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
0: En la Plaza de Mayo, en Buenos Aires, miles de personas despiden al Indio Solari. Pero aquí también, en Córdoba, me están contando que en Patio Olmos hay una concentración de gente homenajeando y despidiendo al Indio Solari, con banderas, con remeras, cantando. Qué impresionante, ¿eh? Qué impresionante. Llega Dua Lipa, Maná, Oye Mi Amor en vivo.

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0: esta es una reversión del clásico de Gloria Gaynor que se llama I Will Survive. 20 con 8 minutos. Desde Río Tercero también escuchando. Lo dice Rocío, le mandamos un abrazo grande. Es el comienzo del fin de semana en Cadena Hit. ¿Qué temperatura tenemos a esta hora? Está como raro, ¿no? Está como casi calor. En Córdoba está 19 grados, 6 décimos, 76 el porcentaje de humedad. Ahora con viento del sur. Hoy tuvimos todo. A la madrugada, trueno, lluvia, después sol, nubes, calor. Y ahora viento del sur. Viento del sur a 8 kilómetros por hora. Dicen que va a seguir inestable el clima. Va a seguir así por el sábado, el domingo y parte del lunes también. A ver.
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0: Bueno, para la ciudad de Córdoba dicen que sábado y domingo va a tener lluvias, tormentas y neblina. El domingo ya mejoraría. Bueno, vamos con esa.

0: es la música de Tan Biónica junto con Airbag, Pato Sardelli. A las 20:20 la canción se llama Arruinarse en vivo. Y aquí te seguimos acompañando en la noche del viernes. En Cadena Hit. Con saludos que viajan hasta Villa General Belgrano. Saludos, Mauri, sos mi dulce compañía, me dicen acá. Bueno, gracias. Gracias por estar ahí. Gracias por el aguante. Según información de la policía de Córdoba, se ha habilitado la ruta nacional 38, que estaba interrumpido por operativo policial. Está nuevamente habilitada la ruta. Ruta provincial 13 entre Pilar y Costa Zacate sigue con corte total por trabajos de mantenimiento.
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0: Sabemos que es un día muy especial y por eso recurrimos con una de sus canciones infinitas, con sus letras, recordando sus reflexiones. Mucha gente lo va a recordar. Sí, nunca se va a ir. Estamos hablando del Indio Solari. Estamos hablando de Los Redondos. Esto es Un Ángel para tu Soledad. Un día muy especial donde uno de los próceres del rock argentino ha partido hacia la gira eterna. Nos pedían mucho hoy, ¿eh? Mucho del Indio, mucho de Los Redondos. ¿Y por qué no recordarlo así? Frente al micrófono, con sus líricas, con sus letras.

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0: Última parte, sí, sí, sí. Último chiquitito, último cachitito. Le vamos a acompañar. Estaba chequeando por acá los nuevos botines de Messi para el Mundial. El último tango se llaman los botines de Messi. Qué locura, amigos, viste cuando decís, ah, me gustaría jugar al fútbol para ponerme 5 minutos esos botines.
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0: Impresionante. Hablando de Messi, Messi puede jugar algunos minutos, dijo Scaloni. El técnico de la selección destacó que Leo se recuperó bien de su lesión y que no se descarta que tenga lugar contra Honduras. Mañana sábado, amistoso, juega la Argentina.
3: ¡Juega Messi!
0: Juega la escaloneta. Y ahí vamos a estar, aguantando. Ahora nos quedamos con...

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0: 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Cadena Hit. ¿Te quedás para la última parte? 20 con 48 minutos. Últimas vueltitas de este hitódromo de viernes.
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0: ¿Viste cuando viene una que te da ganas así como de subirte arriba del parlante, arriba de la silla y ponerte a perrear? Bueno, es esta, escucha.
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0: la música junto con Ataque 77. La canción se llama Beatle. Estamos en la parte final del programa. Casi.
1: Hola, casi, hola.
0: Casi que nos vamos.
1: ¿Cómo estás, Mauricio?
0: ¿Estás bien?
1: Bien. Ah, vos me preguntás por si te escucho, sí. Porque te empiezo a hacer caras como, sí. Como atento.
0: ¿Ahí va bien?
1: Ahí te escucho mejor, sí.
0: ¿Ahí va bien?
2: Llamándome.
1: Así te escucho. ¡Hola, Mene!
0: Teléfono, mi casa. ¿Cómo estás? Bienvenida.
1: Bien. Acá llegamos último día de la semana. ¿Vos cómo estás? Te veo así como consternado.
0: No, estoy así como con el 30%, el 40% de batería.
1: Ah, bueno, bien.
0: Se me ha pegado el cansancio en este último...
1: Ratito. Está bien, lo tenés permitido. Déjame que te lo diga.
0: Es como que, viste, de pronto, así que hasta ahora digo...
1: Levante la mano, ¿cuántos están igual que Mauricio? Todos levantaban la mano, ¿viste?
0: Mensajero de la hit, manitos
1: arriba.
0: Siento
1: que sí, te juro que siento que sí. No, estás en el mensajero, está bien.
0: Pero, escúchame, es que llega un momento en el que uno viene muy arriba y hace esa pausita en la que mirás para atrás y decís, está todo hecho, vamos.
1: Va.
0: Y ya está. Y ahí es como que...
1: Sí, baja el cansancio.
0: Es como que... Ya está.
1: Y escúchate una consulta.
0: Sí.
1: Vos tenés como espíritu, me parece, que también te como movilizó un poco la muerte del Indio Solari.
0: No me moviliza en sí la muerte del Indio, porque no soy fanático del Indio.
1: Ah, no sos fanático, eso, yo pensé que eras
0: pero
1: fanático.
0: Pero vos sabés que cada vez que muere algún personaje de este tipo, me
1: como
0: recuerdo a la frase... Que dijo un colega.
1: Sí.
0: Cuando murió Michael Jackson, esto fue en el año 2009.
1: Sí.
0: Cuando muere Michael Jackson, estábamos por arrancar un programa de radio y en la charla previa, uno de los integrantes del equipo dijo: somos una generación destinada a ver morir a sus ídolos. Y se fue Michael Jackson, se fue el Flaco Spinetta, Cerati, Maradona. Entonces, de alguna manera, cada vez que fallece
1: un ídolo,
0: por más que yo no sea fanático 100%, no tengo tatuajes, no tengo discos del Indio, pero es...
1: No,
0: es
1: ha marcado,
0: personal.
1: Sí, un precedente.
0: Claro, ¿me entendés?
1: De hecho, en este momento está sucediendo en casi todas las... durante todo el día, en las plazas principales.
0: Es como el Potro Rodrigo, es como la Negra Sosa,
1: sí,
0: es como
1: sí.
0: Grandes...
1: La Misa Ricotera.
0: Exactamente, son grandes indiscutidos.
1: Sí.
0: No sé si de que uno no le guste o le
1: acompaño
0: guste
1: no,
0: más.
1: Sí.
0: Acompaño no, ¿viste? O sea, ver esta demostración espontánea de gente en las calles de las principales ciudades del país es la prueba de que... Che,
1: sí, no, ni hablar.
0: Se
1: ha marcado una gran generación.
0: Se fue uno de los, dicen algunos, uno de los últimos poetas del rock nacional, ¿no?